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1: Y ya regresamos.
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1: Y seguimos descubriéndote quizás algunas canciones que te perdiste durante este año 2024. Alguna de nuestras canciones favoritas en este año. Sin duda, uno de los cantantes más tocados en el programa fue Eddie Herrera, en este caso junto a Álvaro Rod.

interesada fue uno de nuestros merengues favoritos en este año 2024, Eddie Herrera y el peruano Álvaro Rod. Y también otro que le pegó al merengue, aunque no es lo habitual en él, es Daniel Santa Cruz. Esta fue una de sus mejores canciones de este año, Náufrago.

0: El gran Daniel Santa Cruz con uno de sus éxitos en este año 2024.
1: Fernandito, deja de hablar y pon música.
0: Perdón, sí, vamos a por música, venga, va.
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0: A veces soy un poco huevón, tú sabes. En España huevón no es nada malo. No sé en América si te llaman huevón, si es algo malo o peyorativo, pero sea como sea. Los hermanos Jay Penn y Marlon Arenas le dedicaron una canción...
3: ¡Hermanos Jay Penn!
0: ¡Al huevón que la dejó escapar!

0: Ben sonaron mucho durante este año en el programa. Música en directo, sin duda, fue una de las protagonistas en el programa. Yo a veces soy un poco huevón, pero tú sabes que siempre es con mucho cariño, ¿eh? No es en plan negativo.
1: Oh, ¿cómo eres?
0: Ok, sí, tú ya sabes que siempre con buena idea, ¿eh? Seguimos en Euroéxitos ahora con otro de los grupos destacados del año. ¿Quién cura? Es una de las canciones de Grupo Extra.

0: Ese dolor de corazón, ¿quién lo cura? ¡Eso! ¡Qué bueno! Grupo extra, yo podría intentar curártelo, ¿eh?
1: De eso nada, ya te puedes olvidar.
0: No hay forma, es que no hay forma, ¿eh? No hay forma de convencerla.
2: Esta canción es para ti.
0: Esta es para ti.
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0: Mi amor. Yo te quiero. Dos grupos que triunfaron mucho en el programa durante...

0: directo. Sonaron mucho en el programa en el año 2024 y seguirán sonando seguramente en el 25. Qué buena música latina tenemos, ¿eh?
1: Juan Fernando, ¿qué rollo te traes hoy?
0: Bueno, procuraré tener menos rollo. Venga, vamos a por el final. Aguanta, aguanta.
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0: Bueno, vamos a por ello, venga. Es un placer acompañarte como cada semana en este horario desde la bonita Comunidad de Galicia en el noroeste de España. Y desde aquí saludamos a audiencia que tenemos en las tres Américas y en buena parte de España y algún que otro país de Europa como Italia, Reino Unido y Portugal. Welcome back to the show. Bienvenida, bienvenido.
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0: Aquí escapamos muy mucho de lo que escuchas habitualmente y preferimos regalarte canciones que a lo mejor te estabas perdiendo. Por ejemplo, lo nuevo de una de nuestras cantantes favoritas, Martina la Peligrosa.

0: llega Ronald Borjas. ¿Te suena Ronald Borjas? Tiene nueva canción y se llama...
1: No importa si estás en Perú.
0: Locos de amor.
1: O en las valles de Medellín.
0: Y está bastante bien.

0: desde Maracaibo, Venezuela, de Ronald Borjas. Seguimos cambiando de estilo.
1: Casanova.
2: Bien, y ahora un poco de música para alegraros la vida. ¡Ahí va eso!
0: Nos encantan las canciones con letra.
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0: de Carlos Vives junto a Sergio George. Y esto se llama Si yo volviera a nacer. Volvemos enseguida, no te vayas.
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0: Cada semana emitimos desde Galicia, noroeste de España, para grandes emisoras como la que estás escuchando. Te ponemos música que quizás es la primera vez que escuchas, o quizás no.

0: ¿qué ocurre si de repente te gusta la mujer de un amigo, la mujer de un vecino, la mujer de otra persona, una mujer que está casada con otro hombre? ¿Y qué pasa si de repente le dedicas una canción de amor encubierto?
1: ¡Ni se te ocurra!
0: No, yo no lo voy a hacer, tranquila que no. Es la canción, Christian Nodal, una mujer como la suya.

0: ser como la suya. ¡Saludos, México!
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suena, que quizás no conoces, por lo menos aquí en España, no suena prácticamente nunca este grupo, S&D, con DJ Melex, pero nos gusta, como decimos en España, nos mola. Saludos a emisoras que emiten el programa, por ejemplo, en Bolivia, FM Horizonte, Radio Oxígeno, Radio Ciudad, Radio Libertad en Potosí. También estamos en Costa Rica, en miprensacr.com, en Radio Cultural de Pital, en San Carlos, en Radio Mil Recuerdos Estéreo de San José, Costa Rica, y en Ecuador, por ejemplo, en Puyense Digital, en Radio Podocarpus, en Radio Colosal, en Radio Ibarra y en Radio Ecos Culturales. Saludos, América. Seguimos contándote cosas, cantando. Es una de las nuevas de Gente de Zona. Lo menea como es. Una chica.

0: nosotros sí que queremos, sobre todo a la radio. De hecho, este programa se emite desde el año 2005, más o menos, hace muchos años, y de forma gratuita lo regalamos a 200 emisoras, más o menos, de todo el mundo. Algo hay gratis, todavía queda algo gratis. Euroéxito Latino es una de esas cosas gratis. Volvemos enseguida. 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

0: Sintiendo la conexión, aunque no nos vemos físicamente, pero sabemos que estamos juntos a través de la radio. La vida a veces es complicada, a veces no tanto, pero siempre cualquier persona tuvo alguna vez algún problema. Desde aquí te deseamos que seas feliz el mayor tiempo posible.
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0: Se puede conseguir. Es el título de la nueva canción de Big Wang, Sylvester Dangond y los argentinos de La Conga. Esto se llama Quiero Verte Feliz.
2: Ven

0: Bueno, nosotros no nos vamos todavía, seguimos saludando a emisoras que emiten el programa en Estados Unidos, por ejemplo en Nueva York, Mundo Net Radio, también en Washington, Radio Hicks, en Richmond, Virginia, Ran Stereo, en Florida, Radio Dylan. También estamos en Guatemala, en Max FM, y en Honduras, en Estéreo Caracol, en Islas de la Bahía, y en HCR, Hola Catrachos Radio. Saludos a toda la audiencia de el programa. Hablando de música en directo, la anterior era en directo y la que viene también, y menuda sorpresa, ¿eh? En un concierto de Dua Lipa aparece Fer de Maná y se ponen a cantar todos en español. ¿Escuchaste alguna vez a Dua Lipa en español? ¿Eh?
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0: Aquí los tienes en vivo, en directo, con el tema Oye mi amor. En vivo desde México, Fer de Maná y Dua Lipa.

Dua Lipa en vivo en México, con la sorpresa sobre el escenario cantando en español junto a Fer de Maná. Lo puedes ver en vídeo en YouTube y seguro que te gusta más todavía. Seguimos.

Actualmente está muy de moda hacer canciones con inteligencia artificial. Desde hace unas semanas te recomendamos una canción hecha con IA y que nos gusta especialmente porque está muy bien hecha. Vamos a por un homenaje a Andrea Bocelli con sonido bastante potente. Es nuestro tema de inteligencia artificial recomendado esta semana.

0: nuestro tema hecho con inteligencia artificial recomendado de esta semana. Volvemos enseguida, el tiempo vuela, volvemos en breve con el final del programa. Con una chica muy guapa, muy guapa, muy guapa.
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0: Volvemos.

¿Cuántos cantantes conoces de Paraguay? Aquí en España bastantes pocos, pero una de las más importantes, sin duda, es Aye Alfonso, apenas 23 años, una delicia de mujer que tiene canciones como La vida es solo una, que te da muy buenos consejos. Qué mujer más interesante, ¿eh?

0: tenemos últimamente, ¿eh? Esto no puede ser. Bueno, es bueno ser romántico de vez en cuando, por supuesto, aunque este programa sabes que suele tener los beats bien arriba, pero tenemos que marcharnos hasta la semana que viene. Ya.
1: ¡Lárgate ya!
0: ¡Qué simpático! Pues venga, me voy. Venga, ya que insistes. ¡Sé feliz! La radio sigue acompañándote. Nos vamos con Becky G.

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0: Bueno, señoras y señores, bienvenidos de nuevo a De Cero a Millón, historias de migración. Hoy tengo una invitada muy, muy especial. Es la primera dama, la primera mujer que nos acompaña en De Cero a Millón. Y pues cuando uno migra, se encuentra con muchísimas cosas. Pasa uno por muchísimos momentos felices, no tan felices, por ansiedad, por depresión, por demasiadas alegrías, por muchas victorias tempranas, por otras no tanto, por muchas peras, en fin, por muchas cosas. Y Dios, por lo general, yo soy muy creyente, le envía a uno ángeles. Como por ejemplo la invitada que nos acompaña en el día de hoy. Es locutora, presentadora y DJ muy reconocida por aquí en la ciudad de Miami. Ella es DJ Vela. Velita, muchísimas gracias por estar aquí.
1: Tan lindo.
0: Por aquí, por estar
1: gracias
0: aquí.
1: Gracias por invitarme antes. No.
0: Entonces, Vela y su familia fueron ángeles que uno va conociendo a medida que va dando cada paso en la migración. Así que vamos a conocer la historia de DJ Vela.
1: Bueno, querido,
0: ¿cómo estás?
1: Muy bien, gracias por invitarme, por estar aquí hoy contigo. Y bueno, mi historia sí, wow, yo sí te cuento que yo arranqué desde menos cero.
0: No, desde menos cero a millón.
1: Porque hay gente que arranca en ceros.
0: Sí, sí,
1: yo
0: sí.
1: En menos ceros porque pues cuando llegué, obviamente hice todos mis trámites para la visa y para todo eso. Y cuando te toca, estás acá y te toca hacer trámites para una visa y empezar a pagar, yo digo que eso es empezar en deuda, porque uno empieza en menos ceros. Usted no está ganando ni un centavo y usted ya le toca hacer todo su papeleo.
0: Y los pocos pesos que trae uno, digamos en el caso de otros colombianos.
1: No, yo no tenía
0: ni
1: un centavo.
0: No,
1: yo no tenía nada. O sea, yo comía y yo no tenía plata para lo que iba a tomar. O sea, o comía o tomaba algo, ya estaba así, ¿no? Yo llegué sin un centavo acá, sin
0: llegaste?
1: Nada.
0: ¿A dónde llegaste?
1: Bueno, yo llegué primero a una casa de unos tíos que me dejaron, unos tíos abuelos, que me dejaron quedar ahí. Y bueno, estuve ahí un tiempo, llegué después de estar en México, yo viví en... Yo fui una loca, yo con la música y con los sueños. Yo vivía en Medellín y bueno, en Medellín yo cantaba en hoteles, yo estudié música, estudié canto y estudié música 7 años. Y bueno, en fin, yo grabé, hice una producción, me gastaba todo lo que me ganaba, me lo gastaba.
0: En la música. La pasión.
1: Yo soy pasional, al fin y al cabo todos los artistas yo creo que son pasionales.
0: Tal cual.
1: Y bueno, y de esas cosas que decidí pues venir a Miami y pues yo llegué sin un peso. Y cuando llegué acá... alguien me dijo, pero ¿por qué no tramitas la visa de artista? Y yo, es que eso existe, ¿no? Sí, existe una visa de artista. Y yo, ¡oh! Una visa de talento. Entonces, bueno, dije, bueno, vamos a sacar esa visa de talento, pero pues nada, eso es gratis. Me conseguí una abogada, la verdad, muy buena gente, que me dejó pagarle por cuotas.
0: Ok.
1: Entonces yo le pagaba por cuotas, no se me olvida que yo le pagaba como $500 al mes, pero yo para ganarme esos $500 era... bien complicado.
0: ¿Hace cuántos años estás acá?
1: Eso yo creo que yo estoy aquí hace como, wow, creo que por ahí 13 o 15 años, yo creo. Y entonces no se me olvida que pues lo que yo sabía hacer, la verdad, era cantar, DJ y tocar piano. Entonces yo me acuerdo que pues yo no tenía carro, no tenía plata. Y entonces me conseguí una amiga que me dijo, yo tengo unos patines. Yo le dije, préstame esos patines. Y yo me voy a buscar trabajo en patines. De verdad, no, esta historia es real.
0: Esto es lo más hermoso del mundo.
1: Y entonces yo me acuerdo que yo llegué y entonces yo tenía una mochilita con el CD, con una copia del CD que yo había sacado. Que me ha gastado esta vida en la otra en ese CD, pero no importa. Yo me acuerdo que agarraba la mochilita, pero no fue una vez, fueron muchas veces. Yo agarraba la mochilita, metía en la mochila unos tacones. Entonces agarraba los taconcitos y nada, y metía el CD, me iba patinando y en la esquina me quitaba tantos los patines y cuanto restaurante de pasta se me atravesara.
0: Okay.
1: Yo entraba, mucho gusto, mi nombre es fulanita de tal, yo canto y yo toco piano, pero usted necesita DJ, yo también soy DJ, lo que usted me diga que haya que hacer, yo lo voy a hacer. Entonces a veces... muchas veces me decían que no, pero entonces yo siempre le decía, yo le hago el trabajo una noche gratis y si le gusta me lo paga y me sigue contratando. Y si no le gusta, pues no me lo paga.
0: Give me a chance. Dame una oportunidad, una, ok.
1: Exacto. Y así, pues bueno, fui consiguiendo platica para ir pagando los papeles. Y bueno, y pues de ahí como comencé a conseguir trabajitos, tocando en restaurantes de pastas, en restaurantes, bueno, de todos los restaurantes de Kendall, de todo lado empecé yo. Hasta que hubo una época en que logré conseguir que me dejaran tocar en un restaurante de Ocean Drive. Entonces ahí sí yo era
0: Okay,
1: con
0: ya
1: piano.
0: Miami Beach.
1: Y ya yo ya decía, no, ya soy famosa, estoy pegada. Entonces lo que yo hacía ahí en ese momento era que también, igual, la misma práctica, o sea, no crean que
0: Okay,
1: me recomendaron,
0: no, no,
1: no,
0: no.
1: yo iba y me le presentaba al que
0: O
1: fuera. A
0: sea,
1: mí no me
0: ya
1: da cero pena,
0: golpeando, golpeando.
1: cero pena.
0: Actitud.
1: Yo iba y, hola, mucho gusto, mi nombre está, yo canto, yo soy DJ también, y también toco piano, entonces usted me deja un día, si no le gusta, no me vuelve a contratar, pero si usted le gusta, usted me vuelve a contratar.
0: Que, mejor dicho, que nita, sí, que
1: Lo
0: quiere
1: que
0: decir,
1: sea.
0: si es rumba soy DJ, si es algo
1: Y
0: más romántico piano, ok.
1: entonces, a mí no se me olvida también que yo no tenía mixer acá. Yo me había traído el
0: Ok.
1: piano, pero yo no tenía cómo hacer para ser DJ, no tenía
0: Sí,
1: máquina.
0: ok.
1: Y entonces me acuerdo que con mi actual esposo, entonces le digo yo, mi amor, vamos a hacer una cosa. Si vamos a comprar la máquina, si yo de aquí a 15 días no la libro, la devolvemos.
0: Bueno,
1: Dame 2 semanas
0: aquí se
1: y
0: puede
1: yo,
0: hacer, aquí se puede hacer
1: exacto.
0: eso.
1: Sí.
0: Tal cual.
1: Yo dije, si yo no libro esta máquina y no hay plata, pues la devolvemos. Y no se me olvida que nos fuimos para Best Buy. Y allá en Best Buy me saqué una máquina.
0: El mixer,
1: Y
0: sí,
1: me saqué
0: total.
1: el mixer. Y entonces ahí ya, entonces empecé a buscar trabajo de DJ, que fuera full DJ y cantando para poder pagar la máquina, y la logré pagar con uno de los contraticos que me conseguí, la logré pagar.
0: Dios
1: Y bueno,
0: mío.
1: y así te cuento que terminé trabajando en Ocean Drive, en la playa. Trabajé 6 años seguidos.
0: Bendito Dios, pero me imagino
1: Bendito
0: que un
1: Dios.
0: trabajo fuerte, o sea, en el
1: Sí, a mí
0: sentido
1: me
0: de...
1: encanta, a mí me encanta, o sea, era duro. Y si me tocara volverlo a hacer, si me tocara no, yo lo disfruto, yo lo volvería a hacer.
0: Sí, sí,
1: Digamos que
0: sí.
1: ahora no lo hago porque como trabajo en radio, yo tengo un horario que es desde las 4 de la mañana, o sea, me levanto a las 4, 3 de la mañana.
0: Por si no saben, aquí está en 107.5 Amor en las horas de la mañana y por la tarde la pueden escuchar en 98.3
1: Ajá.
0: en
1: Mix
0: Mix
1: 98.
0: 98.
1: Exacto, y si de pronto están en otras ciudades, también en Latino Mix, se llama de las estaciones que están en los otros mercados, es de 11 a 1 de la tarde, si de pronto están en Houston, en Dallas o están en Phoenix, Latino Mix se llama la
0: Latino
1: emisora.
0: Mix, o sea que ahí ya saben, pueden escuchar a DJ Vela, tanto con muy buena música que pone, como
1: Gracias,
0: obviamente
1: querido.
0: con sus compañeros de trabajo en los programas que son espectaculares. La verdad que se acabaron de ganar un premio hace poquito, ¿no?
1: Sí,
0: Como
1: nos
0: el
1: ganamos,
0: más
1: que
0: escuchado.
1: gracias a Dios estamos de número uno. Bueno, estamos aquí número uno aquí en el sur de la
0: Bendito
1: Florida con Javier
0: Dios.
1: Romero y Dani, que son mis compañeros de radio, y de Mixology, Monse es mi compañera. Que eso, como dicen por esos shows, no, esos shows somos todos.
0: Javier Romero, para muchas personas, era el locutor que decía los premios en el show de Don Francisco, ¿cierto?
1: Exacto.
0: ¿Cómo no, Don Francisco?
1: Sí,
0: Para hoy tenemos no sé qué.
1: ajá.
0: Dice, la voz de él es inconfundible, o sea,
1: Exacto.
0: es increíble. El equipo de
1: Lleva
0: trabajo es buenísimo.
1: 41 años el programa.
0: Dios mío, ok.
1: Lleva un montón de tiempo. Yo soy, de hecho, la segunda mujer, la tercera mujer que él tiene en el show.
0: No puede ser que...
1: Exacto. Tuvo una que primero era Roxana.
0: Ok.
1: Después llegó Paula Arcila, que estuvo ahí
0: Sí.
1: 14 años, que es
0: Ok. Sí,
1: colombiana.
0: total.
1: Y ya después llegué yo. Sí,
0: No.
1: sí, sí, sí,
0: Otra
1: sí.
0: colombiana.
1: Otra colombiana, exacto.
0: Pero bueno, empiezas a trabajar en la playa, duras ahí
1: Ajá.
0: 6 años, obviamente de DJ y también cantando y...
1: Exacto, ya hacía de todo. Me acuerdo que una vez llegó un señor que se llamaba Víctor, que él era, yo no me acuerdo el país, pero bueno, era, ¿cómo, de dónde es que era? Bueno, en fin, el caso es que no hablaba español y un inglés ahí como que más macheteado que el mío. El caso es que, bueno, yo también fui a la misma, fui donde él, pues yo agarraba y me iba restaurante por restaurante. O sea, era que,
0: Okay.
1: hola, mucho gusto, yo canto, me da la oportunidad. Hola, mucho gusto, mire, yo soy DJ y canto, me da la oportunidad. Y me acuerdo que él una vez me dijo, bueno, sí,
0: Dale.
1: venga. Entonces me acuerdo que una vez me contrató para cantar. Entonces yo le dije que yo cantaba también en italiano. Pues porque yo medio cantaba en
0: Okay,
1: italiano
0: okay,
1: cuando estaba en
0: okay.
1: la universidad. Ah, no, pues hágale, cante en italiano. Ay, pero hicieron un mal review en Yelp y me echó. Porque yo no cantaba bien en italiano. El caso es porque después me dio como otro chance y me dijo, bueno, venga pues y toque y mezcle y cante. Entonces me dio el chance hasta que me acuerdo que ahí estábamos cerquita del 31 de diciembre. Yo
0: Okay.
1: he tenido a veces hasta el defecto que yo a todo le digo que sí. Usted puede, sí. Usted
0: Hágale.
1: sabe, hágale. Yo
0: No,
1: sí, todo.
0: como buena paisa y como buen colombiano, o
1: Yo
0: sea,
1: siempre
0: total, como
1: decía,
0: buen latino.
1: después resolvemos. Si este señor me va a dar plata, yo lo necesito, después
0: Ahí
1: resolvemos.
0: miro qué hago.
1: Y entonces una vez me dijo, bueno, para el 31 de diciembre necesitamos un DJ y la fiesta de Año Nuevo, el hotel es, era Breakwater, que es
0: Okay.
1: gigantesco, es muy icónico, pues la verdad,
0: Sí.
1: era, es muy grande, ya les explico por qué es, sino que es tan grande. Entonces me acuerdo que me dijo, y es el Año Nuevo, pero yo necesito que ustedes me pongan sonido, luces. Y bueno, que pongan todo y que
0: Todo.
1: mezcle. Y yo, un
0: Okay.
1: rotundo, claro que
0: Claro.
1: sí, sin nada, yo no tenía nada. Ya después a buscar quién me prestara todos esos
0: Los equipos.
1: equipos.
0: O alquilarlos.
1: No,
0: O
1: no, no,
0: no,
1: no,
0: no,
1: alquilados
0: presta,
1: no era opción
0: prestado.
1: porque yo no iba a ganar tampoco mucho por tocar toda la noche. Iba a tocar 6, 7 horas seguidas
0: Dios
1: y
0: santo.
1: buscar. Pero entonces ya después me los logré conseguir un médico que después te cuento esa historia, que era un médico que tenía una banda que yo cantaba ahí. Entonces un médico me prestó todos los equipos, luces y todo. Pero entonces ahora me tocaba decirle a Guille, que es mi pareja,
0: Sí.
1: yo, mi amor, usted tiene que conectarme todo esto. Y me decía, ¿qué? Y él conectando 8 speakers, luces, de todo. Ese hombre sudaba. El otro día me acuerdo que quedamos los dos de cama. Me decía, tú estamos locos. Y ese pobre, 8 parlantes, él solo, se los
0: Ustedes
1: cargó,
0: dos solitos.
1: los instaló, todo. Lo peor de todo es que cuando fueron las 12 de la noche, el sistema colapsó, hizo ¡bu! Antes de las 12. Se recargó tanto la luz del hotel que colapsó. ¡Bu! Y
0: Pero fue todo el
1: todo.
0: hotel.
1: Todo en silencio. Sí,
0: Bendito
1: pero por
0: Dios.
1: las luces y todo lo que teníamos que estaba conectado del mismo lugar. Y esa cosa, ¡oh! Y yo me acuerdo que yo solo me agaché y yo le decía aquí, yo, me volcamos acerca. Por cosas de la vida, esa cosa volvió a como a encender. ¡Cinco, cuatro, tres, feliz año! Yo, pero yo dije, Dios mío, eso me parecía, era como una pesadilla porque todo el mundo empezó como a gritar cuando llevan a ser las
0: Claro,
1: 12
0: claro.
1: y solo ese hotel apagado y el resto prendido.
0: Mientras arrancó la planta,
1: Pero
0: seguramente lo que
1: bueno.
0: fuera, pero bueno, salieron avante.
1: Salimos y a partir de ahí, pues él me dejó tocando en el hotel todos los días de la semana. Descansábamos los martes, no se me olvida.
0: Okay.
1: Y la verdad que eso nos sacó de pobres. Porque, no, de
0: Bendito
1: verdad, no,
0: Dios,
1: no,
0: bendito
1: de
0: Dios.
1: verdad, eso nos ayudó muchísimo porque nosotros no teníamos un peso. O sea, yo me acuerdo que cuando íbamos a comer era o comíamos y ya no había para el fresquito. O sea, no, yo tuve una época en que yo aprendí a cortarme sola el pelo con tutoriales de YouTube. O sea, yo no tenía, no teníamos un peso. Hasta ayer nos estábamos acordando porque estábamos viendo unas fotos y yo, wow, no teníamos nada, pero nos sentíamos millonarios por estar en Miami. Entonces, cuando veo gente que me dice, no, es que es muy duro acá, yo le digo, uno, yo de verdad, yo soy de las que doy fe que acá en Estados Unidos, si uno trabaja, si uno es disciplinado, si uno hace el esfuerzo, aquí se ve, porque
0: Se
1: tristemente,
0: ve, se ve el resultado de ese
1: sí,
0: esfuerzo,
1: se ve el
0: sí.
1: esfuerzo, que es lo que pasa, lo que yo digo a veces, por ejemplo, que pasa en muchos países de uno, como que tener cereal en la despensa es un lujo, o tener un
0: Sí.
1: heladito es un lujo, o tener carne. Y acá yo digo, si uno acá es juicioso, si uno acá trabaja, se hace las cosas bien, yo siento que uno termina viendo el resultado. Yo de verdad que comencé, me acuerdo cuando te digo lo de la banda, había un médico que por lujo tenía una banda. Él le
0: Okay,
1: encantaba tocar guitarra
0: el
1: y
0: hobby
1: su
0: sí.
1: hobby era tener. Y me acuerdo que nos pagaba $75 a la semana. Y yo ahí estaba, iba, ensayaba. Me aprendí a las canciones en inglés, lo que fuera, iba, tocaba, y por todo lo que era, $75 a la semana, y ahí estaba yo, porque eso me servía para pagar, pues, a la abogada, la
0: Claro,
1: famosa abogada,
0: total.
1: los papeles.
0: Vela con el inglés. Guillermo y tú, por ejemplo, tu esposo y tú, ¿cómo les fue con ese inicio? Ustedes ya sabían inglés,
1: Yo
0: llegaron
1: soy
0: aquí.
1: pésima, no, todavía no sé hablar bien inglés. Yo soy súper machetera, mi inglés es perverso. ¿Cómo es que es? Yo lo entiendo, pero no lo hablo bien. Así, ese soy yo. Yo soy todavía súper machetera con el inglés. Y Guille, no, gracias a Dios, pues
0: Okay.
1: Guille Mi esposo sí, él es más, él ve materias en inglés desde que tenía 3 años, viene de un
0: Okay.
1: colegio bilingüe,
0: Güey.
1: todo, la única materia que veía en español era español, así que Guille tiene un inglés absolutamente perfecto y eso
0: Buenísimo.
1: como que ha sido nuestra salvación. Yo creo que
0: Llega.
1: cuando empezamos, yo lo vi acá y entonces cuando luego yo hablo en inglés, él siempre, no, que yo hablo bien inglés, yo hablo bien inglés, pues yo sí, sobre todo. Cuando lo vi acá, huash, huash, yo, oh, el muñeco, si habla bien inglés.
0: Ya me casé bien, carajo, me casé bien. Bueno, ¿cómo llegas a, después de pasar por todas estas peripecias que pasa uno cuando es migrante, que no hay que perder la fe ni la esperanza? Son personas,
1: Estamos
0: obviamente,
1: donde estamos.
0: una familia de fe, ustedes también creyentes. ¿Cómo planteo la pregunta? ¿Cómo viene siendo más bien? ¿Cómo vendría siendo ese consejo para esa persona que de pronto está diciendo, no doy, no doy, estoy golpeando y golpeando puertas y no se me abre? ¿Qué hago? ¿Qué me invento? ¿Qué luz le puedes dar tú?
1: Yo
0: O
1: digo
0: sea,
1: que
0: por tu
1: para mí,
0: experiencia.
1: por mi experiencia, la perseverancia es lo más importante.
0: Vence lo que la
1: Es,
0: dicha no alcanza.
1: sí, lo que yo digo, yo soy súper intensa, yo soy pasionalmente intensa, yo soy intensa con todo. Y yo creo que esa es una de las cosas que uno tiene que tener, ser intenso. Yo soy de las que si a mí me van a dar una oportunidad y no me contestan, yo vuelvo y llamo, yo soy insistente, terca, intensa, y hay que ser así. Y sobre todo, que de pronto uno en los países de uno, yo no me visualizaba de pronto agarrando un par de patines e irme por las calles a pedir trabajo. Y eso lo hice acá. Y quizás yo, eso, si yo le hubiera contado en ese entonces a mi mamá que yo estaba haciendo eso, me decía, ay, mi negrita, pero pues, ¿qué es esa bobada? Venite para acá, devolvete, ¿qué se te perdió por allá? Seguramente ese es el pensamiento de mi mamá. Mi pensamiento era, a mí no me importa, o
0: Lo que
1: sea,
0: toque
1: no me
0: hacer.
1: importa, no tengo carro, es muy largo llegar caminando, pues me voy a poner un par de patines y me voy a ir a buscar trabajo en patines. Y yo me cambiaba, me ponía mis taconcitos y me presentaba y pedía como
0: Escoger la vida y decir, no me dé problemas, deme soluciones, venga, mire, ok.
1: pedir esa oportunidad. Este también es el país quizás de hacer cosas que uno no hacía en el país de uno, de reinventarse, de hacer otras cosas, de no darle pena a nada tampoco, de no darle pena pedir la oportunidad. Aquí, es que si uno está recién llegado también, póngase a pensar, aquí uno no lo conoce
0: Nadie lo
1: nadie,
0: conoce a
1: nadie
0: uno,
1: te
0: sí, total.
1: conoce.
0: Nadie lo conoce a uno, sí,
1: ¿Qué
0: total.
1: pena de quién con quién? ¿Me va a dar de comer? Sí, de pronto me va
0: No,
1: a dar de comer el
0: sí,
1: que me va a dar
0: total.
1: trabajo, pero el otro qué, o sea,
0: Me va a mercar aquí en la casa, voy a pagar la renta.
1: a mí no me
0: No.
1: importaba, de verdad, a mí no me importaba nada, donde hubiese que tocar, yo tocaba, donde había, si había que cantar en un lugar, yo cantaba. Yo, mira, cuánto restaurante, bueno, malo, súper malo, lo que fuera, ahí estaba yo metida. Ah, que me iba a pagar, ah, que me iba a dar $100, hágale
0: Hágale,
1: 75,
0: hágale.
1: hágale, yo también lo hago por 75, 50, de una, no me importa. Hasta me criticando, pero uno de vez en cuando tiene que aprender a decir que no, y yo no, si me va a dar plata, sí. Todo, sí. Yes, mi amor, listo,
0: Yes,
1: ya.
0: eso sí,
1: Yes, yes,
0: ¿Cómo llega Vela después de pasar por todas estas historias a radio, a trabajar en radio?
1: Bueno, lo
0: ¿Cómo
1: que yo,
0: fue esa?
1: por ahí hay algo que yo he escuchado y es, siempre lo que uno hace, lo tiene que hacer bien porque uno nunca sabe quién te está viendo. Eso es,
0: Completamente de acuerdo.
1: o sea, por más barato que yo cobrara, donde sea que yo hacía las cosas, yo siempre he sido como muy cumplida, disciplinada. Me ha gustado como
0: Y hacer
1: ser muy
0: las cosas
1: exigente
0: con
1: conmigo.
0: amor.
1: Exacto.
0: Con,
1: Usted,
0: sí.
1: si yo iba a cantar o iba a mezclar, yo me iba como un postre y yo iba a hacer todo bien. Me iba a ser cumplida. Y bueno, por cosas de la vida, yo una vez conocí a Fabio Acosta, que no sé si lo
0: Okay.
1: conoces, que ha
0: Sí,
1: sido
0: sí, sí.
1: manager de Balvin y
0: Sí, sí,
1: todo.
0: sí. Y en una época trabajó muchos años trabajó en disqueras en Colombia,
1: Ok.
0: en EMI, si no estoy mal, en EMI Music, hace, uy, pero muchísimos años
1: Y
0: atrás,
1: bueno,
0: total.
1: Fabiencito, la verdad que él ha sido muy especial conmigo toda la vida. Y entonces yo lo conocí por la
0: Gran
1: música,
0: persona.
1: por las producciones y las cosas y todo lo que yo tenía. Y entonces, bueno, una vez había alguien muy importante en radio que me estaba buscando quien fuera DJ en la noche del 31 de diciembre.
0: Okay,
1: Y
0: otra vez con
1: entonces,
0: el 31, en el
1: exacto.
0: hotel y ahora otra vez.
1: Y me
0: Okay.
1: acuerdo que yo ya estaba lista para el hotel.
0: Okay.
1: Entonces yo me dice, y me acuerdo que él me dijo, es alguien muy importante en radio y pues no sé si estás interesada en ir a tocar, igual pues vas a tener un pago, igual al que te ganarías en el hotel, esto sería para ir a una casa. Y entonces yo, eso sería una oportunidad como para, pues como para mostrar lo que yo hago a alguien que...
0: Para abrir puertas.
1: Para alguien que de pronto yo no conozco. Y me acuerdo que fui súper honesta y llamé al del hotel. Y yo, mire, yo le llevo un reemplazo, pero yo creo que eso es una buena oportunidad para yo mostrarle a alguien más lo que yo sé hacer. ¿Será que usted tiene problema en que yo le mande un reemplazo? Y me dijo, ¿tienes el reemplazo? Y yo, sí, yo se lo tengo. Y ya tenía el reemplazo, llamé a alguien y que me dijo que sí, que él iba entonces.
0: Buenísimo.
1: Y yo, bueno, me dijo, dágale, pues mándeme el reemplazo. Y mandé el reemplazo y yo me fui para donde esta persona.
0: Okay.
1: Y yo dije, Belita, mija, momento
0: aquí
1: de brillar,
0: fue.
1: Aquí fue. Y ellos estaban buscando un DJ y yo me fui con todos los juguetes. O sea, no, yo llevé equipos sola con mi marido. O sea, los dos solos instalando todo. Me llevé equipos y yo me averigüé todo, qué música le gustaba, qué artistas le gustaban. Ay, yo me fui, arranqué cantando.
0: O sea, Guillo es el ingeniero de sonido.
1: Arranqué cantando, me llevé percusioncita de manos, canté Beatles, canté Bossa Nova, canté jazz, y después mezclé el gran combo. No. O sea,
0: el parrandón de la vida.
1: Pero era para la familia nomás. Yo me imaginaba que si era un fiestón. No, era para la familia nomás.
0: Okay.
1: Y yo, pues, como a mí me pagan por hablar, yo que hablo hasta por los codos. Y entonces al final pues hablé con él y no sé qué y me dijo, mira, yo me voy de vacaciones, pero llámame, mándame un mensaje el 10 de enero.
0: Ok.
1: Y ya, relojito, 10 de enero, ya, buenas, ¿cómo ha estado? Vaya, así, ¿no? Y bueno, el caso fue que terminé yendo a la primera empresa donde yo trabajé, que se llama SBS.
0: Ok.
1: Que es donde está el sol. En ese tiempo tenía una estación que se llamaba la I-95.7.
0: Sí.
1: Donde está Z, y bueno, y me acuerdo que allá yo fui, hablé con ellos, mi interés era más como presentar mi música,
0: claro.
1: Yo mi foco era...
0: Como cantante, como pues,
1: cantante.
0: Como artista, okay.
1: Y yo que hablo hasta por los codos, me acuerdo que me hicieron la pregunta, bueno, pero es que nosotros tenemos una propuesta, ¿no te gustaría trabajar con nosotros? Y yo, ¿trabajar?
0: ¿Haciendo
1: pues, ¿trabajar
0: qué?
1: ¿Cómo? No, como locutora, y yo... Como locutora y sí, ven para allá para que presentes un casting. Me metieron en un estudio a hacer un casting.
0: Y ya.
1: Ahí, de la nada. O sea, fue así como que, dale. Entonces me acuerdo que uno de ellos me decía, es que lo que yo he escuchado cuando hablamos como por teléfono, me gusta.
0: Auditivamente eso, llama la atención.
1: Como la personalidad, me dijo.
0: Okay.
1: Y entonces el
0: desarrolladora.
1: El objetivo de nosotros es una estación para mujeres y siento que cuando estoy hablando contigo es a lo que yo me quiero dirigir.
0: La conexión que quería.
1: Es okay. Eso.
0: Wow.
1: Y como eres DJ y me gusta eso, me gusta. Y me acuerdo que comencé y me dijo que, y después me dijo, muy bien, pero tienes 2 semanas para aprender. Aprende todo en 2 semanas. Aprende cómo salir al aire.
0: Sola, o sea, hacer el turno, manejar todos los equipos de la emisora, la consola.
1: Sí, porque yo no sabía manejar la consola.
0: Claro.
1: Independiente de lo que fuera, pues yo era DJ, pues yo no sabía manejar la consola. De todas formas, todo eso tiene una estrategia cuando vas a salir. Una cosa es hacer un morning show porque estás hablando y por lo general, pues alguien maneja la consola.
0: Hay un productor que está encargado de eso.
1: Otra
0: sí.
1: Cosa es ser un DJ como del turno, ¿me entiendes?
0: Sí,
1: cuando estás.
0: Solo.
1: Haciendo un turno, pues te toca salir al aire, eso no es como que, ay, salió.
0: Y montar la música, y montar el break de cuñas, de comerciales,
1: y
0: claro.
1: De irte a tiempo, salir a tiempo de comerciales, de todas formas eso tiene como una estrategia para hacer que la gente se quede, hacer los keys. Mejor dicho, no es como que, ay, salí y presenté una canción y ya, si uno lo quiere hacer bien, eso tiene una estrategia para hacer que el oyente se quede por cuartos de hora o... Por 5 minutos, como ahorita lo están midiendo. Eso no es como que, ¡ay! No, eso tiene una estrategia para hacer que la gente, pues, se quede ahí.
0: Sí, claro. Hay un estudio neuro...
1: Hay que aprender. Uno tiene
0: total.
1: Que aprender cómo es la estrategia para tener un buen rating.
0: Perfecto.
1: Y entonces me acuerdo que me dijeron, tienes 2 semanas. Hijo, ¿qué me han dicho? No, yo soy intensa. Y yo me iba a las 2 de la mañana para allá.
0: Uy.
1: O sea, yo me quedaba todo el día solo mirando, mirando, mirando. Y gracias
0: Claro.
1: a Dios di como con personas súper buenas que me dejaron, porque la gente ya puede ser muy celosa, ya no, allá todas las, la gatica, que es ahora mi competencia, que somos dos morning show
0: Okay.
1: que estamos al aire al mismo tiempo, ella me dejaba sentar al lado de ella y yo me quedaba literal. Yo me quedaba todo
0: Mirando.
1: el día, desde las 6 de la mañana me acuerdo que me quedaba hasta por la tarde y después yo iba a la casa, comía y volvía a las 2 de la mañana para salir al aire y que nadie me escuchara mientras tanto, para ensayar.
0: En la
1: Yo, sí,
0: madrugada,
1: yo me iba a
0: claro.
1: las 2 de la mañana y yo salía al aire y ensayaba, hasta que a la semana me acuerdo que fui donde el jefe y le dije, jefe, estoy lista.
0: Ready.
1: Y me dijo, ya, ¿estás
0: Okay.
1: segura? Y yo, estoy lista, yo estoy lista, yo estoy lista. Me dice, ok, voy ya para mi oficina, sal al aire ya, te quiero escuchar. Y yo, ya, sí, ya, muéstrame. Y me acuerdo que salí al aire y cuando terminé el aire de estar, fui allá a la oficina. ¿Qué tal? ¿Qué tal? Y me acuerdo que me dijo, ¿me acuerdas tanto a mí? Eres tan parecida a la personalidad como soy yo, intensa, me decía. Y me dijo, muy bien, bienvenida al aire. Y ahí estuve en esa
0: Okay.
1: emisora, hice primero el turno del mediodía, luego comencé a hacer el turno de la mañana, el morning show, y
0: Okay.
1: después me dejaron tener un show con mezclas en la tarde, que se llamaba La Vela Mezcla. O sea, como que
0: Okay.
1: era el show de la tarde, pero tenía una hora completa que se llamaba La Vela Mezcla, donde me dejaban yo una hora completa mezclar.
0: De rumbita, pues, o sea,
1: Exacto, entonces yo
0: de
1: mezclaba en
0: DJ.
1: vivo y salía al aire y tenía un patrocinador, pues que eso al fin y al cabo
0: Claro.
1: me convenía mucho. De ahí estuve un tiempo en la I-95, esa estación cerró. De ahí pasé y me acuerdo que tuve un pequeño tiempecito con la gatica en el show
0: Okay.
1: y de ahí pasé a Z92. Y en
0: Okay.
1: Z92 ahí yo quedé embarazada de mi
0: Okay.
1: primera niña. Y fue perfecto como vivir esa temporada ahí en Z. Y de ahí fue donde me propusieron pasar a la competencia, que
0: Okay,
1: es Univisión.
0: sí.
1: Y ahí me estaban proponiendo estar en el show de la mañana, en el morning show. Entonces a mí no se me olvida, yo nunca he contado esto, no se me olvida que la mujer que estaba ahí era Paula Arcila, que es
0: Okay,
1: colombiana también. Y entonces a mí no se me olvida que mi esposo escuchó que Paula Arcila se iba. Y entonces él
0: okay.
1: llegó y Guille me dijo, es que, mi amor, ese puesto es tuyo. Pues yo ni idea de nada, me dice, ese puesto es tuyo. Y yo, si ella se va, ese puesto es tuyo, me decía. Y yo, ay, mi amor, Julieta tiene 8 meses, ¿yo qué me voy a poner a obviar, a buscar
0: Claro.
1: trabajo y pues,
0: Sí, sí, sí.
1: o a cambiar de trabajo? Yo estoy súper bien allá, más yo, de verdad que la gente de la otra empresa de SBS, yo la quería un montón,
0: Sí,
1: siempre se
0: claro.
1: portaron lindos. No, ellos se portaron hermosos conmigo toda la vida.
0: Y es que
1: O sea,
0: uno va haciendo familia donde va
1: sí,
0: trabajando y más si el ambiente es divino,
1: me hicieron
0: entonces.
1: baby shower, yo me la
0: Wow.
1: llevaba bien con todo el mundo. Yo le decía a mi esposo, yo no me voy a ir a buscar lo que se me ha
0: Claro.
1: perdido. Pero me escribieron
0: Ah,
1: por
0: ok.
1: Instagram, yo una vez abrí un
0: Bien lo
1: mensajito
0: que uno decreta, bien lo
1: y
0: que uno
1: ahí
0: decreta.
1: estaba. Y yo le
0: Sí.
1: dije a mi esposo, y yo, mi amor, tú no vas a creer el mensaje que tengo. Me decía que yo, me están diciendo que haya presentado un casting,
0: Ok.
1: pero en un casting nomás. Y bueno, me acuerdo que fui el primer casting, bendito sea Diosito, el primer casting de 14 que siguieron. Yo presenté casting, yo creo que eso fue como en septiembre. Hasta enero no me dijeron, dale,
0: Okay.
1: dale. Ellos hicieron 14, o sea, tomaron
0: Casting todo eso.
1: 14 castings.
0: Okay.
1: Entonces yo me acuerdo que yo iba y cada que escuchaba porque ellos habían figuras muy
0: Sí,
1: conocidas como del medio, como colegas tuyas,
0: claro.
1: que yo las escuchaba y les digo, ay, ya se quedaron con el puestecito,
0: Okay.
1: hombre. Ay, ya se quedaron con el
0: Al que
1: puestecito.
0: le van a dar, le guardan y hasta le calientan, dice el dicho.
1: Y no, me acuerdo que ya para final de año, para principio del año, sí, finales, principio, ya me dijeron que querían hablar conmigo y hablaron conmigo y ahí empecé como un montón, como ya más de entrevistas, como 5 entrevistas, pero ya como más, sí, como para conocerme a mí como persona, como que ya el show, me imagino que el show como tal, o Javier Romero, Javi, que es
0: Sí.
1: el que me imagino que, él me imagino, no, yo estoy segura que Javier Romero era el que tenía que sentir como el
0: Claro, el feeling.
1: feeling con una co-host, y Dani Cruz también, me imagino que ellos dijeron,
0: Me río demasiado
1: es
0: con los
1: ella,
0: videos de ellos.
1: me imagino que deberían ser, queremos, nos gustaría que fuera ella y ya. Ya era más como una parte empresarial de los jefes de entrevistar a mí y decir, ok, sí, también nos gusta o no nos gusta.
0: Claro.
1: Entonces me acuerdo que cuando yo le dije a mi esposo, mi amor, no me vas a creer. Y entonces yo me decía, yo te lo dije. ese puesto era tuyo, mi amor. Y ya, y entonces a partir de ahí, pues comencé en enero 17 de hace 8 años, comencé en el desayuno
0: Okay.
1: en 107.5 Amor, y yo te voy a confesar que eso para mí fue un sueño hecho realidad, porque a mí no se me olvida cuando yo llegué a este país, yo siempre escuchaba esa estación y escuchaba a
0: Es
1: Javier Romero por la mañana.
0: claro, es que es icónico, o
1: Y
0: sea,
1: cuando yo escuchaba a Paula Arcila, que pues yo no sabía que era
0: sí,
1: Paula
0: claro.
1: Arcila, yo siempre la escuchaba y decía, wow, esta vieja, ¿cómo hizo para llegar ahí? O sea,
0: Sí,
1: yo
0: sí,
1: decía,
0: sí, sí, sí.
1: ¿cómo hizo esta pelada para estar ahí trabajando en Univision, en ese show? Tanto así que cuando yo tenía una canción mía, yo me vine hasta acá, no me vine hasta acá, venía como de medio vacaciones, pero casi que mi objetivo era ese. Yo busqué el contacto de Paula Arcila y yo me fui hasta Amor para que Paula Arcila me recibiera un CD con una canción mía. No estaba, la dejé en secretaría de
0: Okay,
1: Amor, de
0: okay.
1: allá. Y ella me contestó pues como un email, por ahí hasta lo tengo, que pues que ya no era promotora, que me buscaron una
0: Sí.
1: promotora. Más adelante, ella misma me consiguió una entrevista en el 2012 para que me entrevistara Javier Romero. Y yo fui donde Javier Romero con un
0: Mira,
1: CD.
0: mira las cosas como son, o sea, todo, todo,
1: Sí,
0: todo,
1: sí, sí.
0: todavía
1: Y
0: conexión.
1: Javier Romero me entrevistó como un artista, como una cantante en ese momento. Y yo era wow, y yo la veía, y yo, ¿cómo hizo para estar acá? O sea, qué tan bacano. Yo siempre le decía, Diosito, Diosito, yo sé que yo me la rebusco mucho de freelance, pero ay, dame un trabajito fijo, que yo me levante y yo no tengo que estar rebuscándome, porque con lo de DJ,
0: Claro.
1: como que yo sentía que yo me la tenía que rebuscar mucho. O sea, no,
0: Para
1: yo me la rebuscaba.
0: allá iba, dentro de todas estas emociones y dentro de todo esto, esta historia tan hermosa y conmovedora, tuvo que haber existido momentos fuertes,
1: Súper.
0: oscuros y alguno, por ejemplo, que digas tú con tu esposo que dices, no, devolvámonos porque no hay más, o sea.
1: Pues lo que pasa es que siempre como que uno trabaja en entretenimiento, o sea, siempre el DJ es de lo primero que salen. Si
0: Sí.
1: hay una crisis del restaurante, salen del DJ. Si hay una crisis en el hotel, salen del DJ. Así que así como me veías que yo trabajaba, así mismo me echaban. De
0: Okay,
1: verdad, no, te lo
0: okay,
1: juro. O
0: okay.
1: sea, yo como que cada cierto tiempo podía estar, una semana podía estar toda la semana buqueada y a la siguiente no tener nada y a la siguiente tener solamente un toquecito. Entonces era como frustrante cuando, no, bueno, es que nos vamos a quedar, como ya empezó temporada baja, no hay DJ. Entonces te quedabas, de un momento a otro te estabas en cero. O sea, en cero era sin un centavo. Entonces era como que muy, muy complicado tener meses en que no tenías un centavo. O
0: Ma
1: sea, y
0: mantener
1: me acuerdo
0: la
1: que mi esposo me
0: renta.
1: decía, mi amor, saquemos otro carrito. Y yo, ¿de qué otro carrito?
0: ¿De
1: ¿Yo de
0: dónde?
1: dónde?
0: Claro.
1: Yo le decía, no, no, mi amor, dale, que no puedes seguir andando en patines. Yo todo lo hacía en patines. Todas las vueltas de la casa en patines. Sea que sea algo en un banco, yo en patines. Sea que comprar cosas, yo en patines. Todo en patines. Y me
0: ¿Todavía
1: decía,
0: montas patines?
1: todavía monto en patines. Me encanta, me encanta. Y yo, amigo, siempre toda la
0: Sí,
1: vida he
0: sí, sí.
1: patinado. Entonces yo, para mí,
0: Ok,
1: montar en
0: ok.
1: patines era, yo me desplazaba fresca en patines para todo lado.
0: ¿Cómo hacías con el verano? Porque una
1: No
0: cosa aquí es,
1: importa,
0: pero.
1: nada, yo he buscado, si era un centro comercial y me metí al centro comercial, me acicalaba
0: Ok.
1: y
0: O sea,
1: guardaba los patines en la maleta. No, no,
0: buscabas
1: no,
0: un sitiecito
1: de
0: fresco para
1: verdad.
0: bajar
1: Y yo,
0: temperatura y
1: si
0: ya.
1: había que grabar, yo me iba en patines para el estudio, yo iba en patines, todo patines, patines, patines. Entonces, claro, llegó un momento que Guille me decía, mi amor, ay, conseguimos otro carrito, que tú todo el día sin carro,
0: Sí,
1: tú no te
0: claro.
1: puedes quedar así todo el día sin carro. Y
0: Y él,
1: yo,
0: mientras tanto,
1: ve, yo
0: obviamente
1: le decía,
0: trabajando en lo suyo, en sus cosas.
1: ¿cómo voy a estar? O sea, ¿cómo otro carro? ¿Cómo? No, este trabajo mío que es así. Entonces yo me acuerdo que yo le decía, ay Diosito, dame algo fijo, algo que yo me levante y no tenga que estar rebuscándomela, porque es que es muy teso rebuscársela.
0: Sí, total.
1: Es muy
0: Te
1: teso porque
0: entiendo
1: a veces
0: perfectamente.
1: pides trabajo y no, no, no, no, no, no. Entonces yo quería como algo que yo me levantara y yo,
0: Saber que estaba
1: ay
0: fijo.
1: sí, porque de verdad que a veces cuando el sueldo varía tanto, que eso es mi admiración total para todos los que están emprendiendo. Yo lo viví muchos años. Emprender es
0: Muy
1: muy duro
0: fuerte.
1: emprender, es
0: Sí,
1: muy
0: es muy
1: duro.
0: fuerte, es muy fuerte.
1: Pero bueno, eso como yo les digo, hay que arriesgarse, hay que perder la pena de estar pidiendo trabajito también. Eso, aquí uno llega, yo digo que aquí todo el mundo por lo general llega desde cero. Otros llegamos en menos ceros cuando hay que cubrir papeles
0: De migración.
1: de migración. Y yo digo que, bueno, si este es un show como que lo ven personas que están llegando y todo, si están en proceso, mis consejos es, uno, hay un buen abogado, no inventen. Usted puede
0: Haga
1: inventar.
0: las cosas bien al derecho.
1: Invente con todo. Invente con todo, pero consigas un abogado. O sea, alguien que usted le tenga la confianza de decir, hey, la embarré con esto, la embarré con esto, o así lo quiero hacer, pero alguien que no te haga perder el tiempo, porque a veces
0: Tal cual.
1: crees que no, para no pagar abogado, yo puedo llenar estos papeles. Se equivocan en una cosa, te devuelven eso y sale más caro
0: Los
1: el
0: formularios que se
1: caldo que
0: llenan
1: los
0: aquí
1: huevos.
0: por la, por los que toca hacer por parte del gobierno son formularios que realmente necesita una asesoría, así sea un paralegal, que es una persona que está
1: Exacto,
0: encargada pues
1: también.
0: de llenar todo eso. Entonces, haga las cosas al derecho. Hay más de 180 maneras de venir de manera legal, por ejemplo, aquí a los Estados Unidos. Entonces, busque la manera y hágalo de frente y hágalo con la frente en alto.
1: Y si ya está
0: Sí.
1: ilegal, búsquese un abogado que le diga más o menos
0: Arregle las
1: cómo
0: cosas, sí.
1: puede, sí, pues
0: Sí, sí,
1: sí, cómo se
0: sí.
1: puede hacer
0: La
1: las
0: oportunidad.
1: cosas, cómo hacerlas
0: Este
1: bien.
0: país le da oportunidad a todo el mundo, realmente.
1: Exactamente.
0: Desde que usted haga las cosas de frente y al derecho, le da la oportunidad a
1: Y
0: todo el
1: es durito
0: mundo.
1: para todos. Yo creo que son pocas las personas que llegan ya arreglados. O sea, casi todo el mundo que yo conozco llega desde cero. Si usted está llegando con papeles, dele gracias a Dios que de una vez llegó con papeles. Y si no, como dice Jorge, aquí uno puede buscar que como inversionista, como visa de talento también. Yo, como le contaba ahorita, yo saqué una visa de talento y son ciertos requisitos que
0: Sí, sí, sí.
1: llenas, tú muestras y ya. Se llama la
0: Demuestras el tal.
1: O1. No
0: La
1: sé
0: uno.
1: si conoces
0: Sí, sí, sí.
1: esta pizzería que se
0: Sí, sí,
1: llama Mr.
0: sí.
1: O1.
0: Estoy buscando al dueño porque lo quiero entrevistar. Lo quiero entrevistar
1: La
0: acá.
1: historia de él, pues precisamente es que él dijo, pues yo tengo un talento extraordinario de hacer este tipo de pizza y la visa de talento extraordinario es la O1.
0: La
1: Y
0: O1.
1: por eso le puso Mr. O1.
0: Y la pizza es deliciosa. Es buenísima. Es
1: A
0: una
1: mí me
0: locura. O sea,
1: encanta.
0: dice uno. Ok, tiene un talento extraordinario, así tal cual.
1: Esa es una forma
0: Sí,
1: también
0: sí, sí.
1: de sacar los papeles, la visa de
0: Sí.
1: talento, visa de inversionista, hay varias formas. De estudiante, no sé qué tan fácil esté y cuánto billete haya que tener, pero bueno, son otras
0: Pero haga las
1: opciones.
0: cosas de frente. Vela, muchísimas, muchísimas gracias por estar aquí, por acompañarnos, por contarnos tu historia, por, de paso, darte las gracias personalmente a ti, a tu esposo, a Guillermo. A tus hijos, porque ya
1: A
0: ahora
1: tus
0: ya son dos.
1: dos.
0: Cuando llegamos por aquí era solo Julietica y ahora es Valentino y Julieta. Gracias por
1: A ti.
0: darnos la mano, por acogernos aquí, por tener la paciencia que han tenido con nosotros, porque esto no ha sido
1: No.
0: fácil. Para los que no saben, por ahí un secretico. Este es el estudio de Vela.
1: No, este es el estudio de él, vea cómo lo tiene bonito.
0: Era el estudio de Vela,
1: Ya
0: ahora es
1: aquí
0: el
1: mi
0: estudio
1: esclava, yo,
0: de... Sí.
1: pero me una nostalgia porque yo ya no tengo esto.
0: Pues,
1: Yo no tengo
0: cuando
1: esto.
0: quieras, y
1: No
0: esto,
1: se ofrezca mucho que le agarro la mano.
0: cuando quieras, está todo a tu disposición. Entonces, de verdad, muchísimas, muchísimas gracias por ese empujoncito. Y lo que decía al principio, de cero a millón, uno a veces quiere tener un millón de amigos y Dios le manda esos angelitos, esas personas especiales que con una llamada, un mensaje, con una palabra de aliento, ya con eso lo sacan uno adelante y hace que cambie el día. De verdad, Vela, muchísimas,
1: No, a
0: muchísimas
1: ti por la
0: gracias. A ti, a
1: invitación.
0: Guillermo, a todos. Y pues ya saben, de cero a millón. Y no te me puedes ir de aquí sin un more. Porque Vela es conocida
1: ¡Mor!
0: con more,
1: Ay,
0: por favor,
1: entonces,
0: invitando de cero a
1: mor.
0: millón. A ver.
1: Mor, vea, si usted se quiere, bueno, enterar de cositas, de cómo llegar, cómo salir adelante, lo que sea, pues, mor, aquí los esperamos en De Cero a Millón.
0: Historias de migración.

0: Bienvenidos, ¿cómo están? Esto es El Mundo Hoy. Mi nombre es Eduardo Pierce y desde Buenos Aires, Argentina, repasamos los títulos del mundo en 60 minutos. Por supuesto, acompañados como siempre, con la mejor música del mundo. Una hora con la actualidad y las canciones de todos los tiempos. Quiero enviar un saludo muy grande a la gente de Radio Maturín Beats en Brasil. Es la radio de los venezolanos en Brasil que a partir de hoy también comienzan a retransmitirnos, a levantar la señal. Así que un abrazo muy grande a todo el equipo de Radio Maturín Beats en Brasil. Un abrazo enorme y muchas gracias por la confianza. Hace una semana también comenzó la mía, la tuya, la nuestra, desde Colombia. Gracias Guille Rodríguez y a todo el equipo de trabajo en Colombia. Ulises Fernández nos retransmite en la provincia argentina de Neuquén a través de Radio Más Web. Gracias Chalo Huitrago en México con Infinito Radio. Jonathan Lozano en Ecuador con Radio Dial 593. También estamos en Galaxy Radio Venezuela con Pedro Hernández. En Radio Onda Amistad con José María en España. Daniel Olimar FM en Montevideo, Uruguay. Cada fin de semana, Ángelo Manuel nos reproduce en Entera 2 TV y Radio Cancún, México. Bonchona FM en Venezuela con Giancarlos Altuve. Raquel y Ramón Calero reproducen este programa cada fin de semana en BQNA Radio, Aguadilla, Puerto Rico. Julián en FM Express, Argentina. Charlie Palacio en Mundo Radio, Mundo Net, esto es en New York. Gracias también Humberto en México Radio Online. Un abrazo muy grande a la gente de Contigo Radio, Ari López en Miami, Open Radio Dominicana, Jesús Salvador. Gracias a Diario El Noticiero en Lima, Perú, a Radio Colonial TV, Juan Carlos Peralta y Ángel Orejuela. Estamos en Bolivia, también a través de ITV y Nova 93.1 Sucre, allí está Marco Daza. Radio Amor, Isla Margarita, José Martínez. Radio Sonar 96.5 en Valparaíso, Chile. Y Hugo Bamondes en Oli Hits, también en Chile, junto con Gerardo Cerda. Saludos a todos, un placer que se sigan sumando numerosas emisoras en el mundo para tener, por supuesto, más notoriedad y más llegada con la información que necesitamos saber. En Argentina, la cantidad de empresas en concurso preventivo creció 130%. Estiman que este año se superarán las cifras de la pandemia. No están bien los números económicos en el país. En Venezuela, el partido de Corina Machado dijo que la transición en ese país empezará recién cuando haya un cronograma electoral. Nicolás Maduro pidió sabiduría y humildad en un nuevo mensaje por la paz y la unión de Venezuela desde la cárcel. Los activistas brasileños de la flotilla global Sumud denunciaron golpizas y casos de violencia sexual. La máxima autoridad electoral de Perú dijo que en la segunda vuelta de ese país no se van a repetir las incidencias y los inconvenientes de logística de la primera vuelta. Los candidatos presidenciales de Colombia cerraron las campañas con mitines masivos para buscar el voto de los indecisos este fin de semana. Una delegación de Irán estuvo en Doha para mantener conversaciones con Estados Unidos sobre la situación en Medio Oriente. En España, el expresidente Felipe González pidió a Pedro Sánchez, el actual mandatario, que adelante las elecciones a 2026 por las denuncias de corrupción. En Bolivia, el presidente advierte que quienes no quieran dialogar les caerá la constitución. En medio de la quinta semana de conflictividad social y bloqueos de rutas, el mandatario boliviano Rodrigo Paz exigió retomar el diálogo bajo la advertencia de hacer cumplir la Constitución. Los títulos que importan cada fin de semana.
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0: Continuamos con noticias, continuamos con lo trascendente. Según un estudio, en 43 países, los adolescentes de familias con menos recursos sufren más por el uso excesivo del celular. Operación Olalá en Uruguay. Extraditan a los dos franceses detrás de las encomiendas contaminadas con cocaína. Un colectivo, un bus que se maneja solo, chocó en su primer día de servicio en Suecia. En Chile expulsaron a 80 migrantes en su tercer vuelo de deportación desde la asunción del presidente Kast. Medio Oriente sigue en vilo esperando los acuerdos entre Estados Unidos e Irán. Decomisaron 133 paquetes de marihuana en el puerto de Haina, en República Dominicana. Guatemala mantiene vigilancia en 212 municipios por el calor y las lluvias intensas. Honduras endurece leyes contra la extorsión y las maras tras la publicación de reformas penales. En Argentina, el presidente Javier Milei mantiene

Reunión urgente del Consejo de Seguridad de la ONU tras el destructivo ataque de Rusia sobre Kiev. Titulares: más de un millón de musulmanes iniciaron la peregrinación a la Meca en plena negociación de paz en Medio Oriente. Dolor, caos y más casos de ébola en el Congo. Prohibieron velorios tras el asalto a un hospital. En Ecuador, Daniel Noboa, el presidente, anunció compra de medicinas a la India para enfrentar la crisis en los hospitales. Mientras tanto, la justicia de ese país condenó a una red de trata que amenazaba a víctimas con entregarlas a la organización criminal Tren de Aragua. El Papa León XIV ofreció una disculpa histórica por el papel de la Iglesia Católica en legitimar la esclavitud. En una hora te enteras los temas más trascendentes de la semana. Lula da Silva inició un tratamiento de radioterapia tras una lesión de cáncer de piel. Titulares: Taiwán afirma que la política de Estados Unidos hacia la isla no ha cambiado tras la cumbre entre Xi Jinping y Donald Trump. Titulares: lo que compartimos cada día lo hacemos, por supuesto, en un breve resumen de fin de semana. Todo lo que tú escuchas en los medios de comunicación en la semana lo compactamos en 60 minutos. Siempre con buena música también. Enrique Iglesias y Romeo Santos.

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1: Romeo Santos con Enrique Iglesias, Loco, saludando a los oyentes que se van sumando. Muchas emisoras nos retransmiten los días sábados, otras el domingo, y en varias de ellas estamos tanto el sábado como el domingo en diferentes horarios haciendo esta hora de radio donde contamos los principales títulos del mundo y disfrutamos como siempre con un excelente matiz la mejor música, la música de todos los tiempos. Por eso el agradecimiento a ese compromiso de los dueños, los propietarios de las emisoras que nos retransmiten cada mañana. Esta semana se sumaron Radio Maturín, que recordamos Radio Maturín.

0: Beats es la radio de los venezolanos en Brasil, desde Curitiba y para el mundo, así que un abrazo muy grande a todo Brasil y a todos los venezolanos que viven en ese país, que son muchísimos, como en Argentina también, y un abrazo muy grande también a la mía, la tuya y la nuestra, una radio colombiana con Guillermo Rodríguez al frente. A ellos saludamos y les agradecemos por confiar también, como muchas emisoras, en nuestro producto.
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0: Y en El Mundo Hoy también tenemos música internacional en otros idiomas, no solamente música latina. Todos los ritmos y décadas presentes en estos 60 minutos. UB14.

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5: 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Continuamos en El Mundo Hoy. Las noticias que importan, los hechos más relevantes de la semana, los contamos aquí en 60 minutos como cada fin de semana. La información necesaria. Bolivia confirmó la muerte de una persona durante los enfrentamientos en el operativo policial y militar contra los bloqueos. Brasil ordenó el envío de ayuda humanitaria a Bolivia para asistir a las familias afectadas por los bloqueos. Triple crimen en Uruguay. 5 personas de negro entraron a un búnker de drogas y dispararon 50 veces en Montevideo. Los investigadores analizan si las ejecuciones buscaban silenciar a posibles informantes o si se trataba de una disputa por venta de drogas. En Cuba publicaron una lista de 2010 indultados, incluye a un solo preso político. El Foro Penal Venezolano contabilizó solo 39 excarcelaciones de presos políticos, recordamos que el gobierno había prometido 500. Corea del Norte probó un misil balístico y otras armas tras el respaldo de Xi Jinping y Putin a Kim Jong-un. Estados Unidos llamó a reforzar la alianza con India, Japón y Australia en una reunión en Nueva Delhi marcada por la tensión con China. Tras los ataques masivos en Kiev, Estados Unidos reafirmó su disposición a mediar por el fin de la guerra entre Rusia y Ucrania. Vladimir Putin promulgó una ley que habilita intervenciones militares fuera de Rusia para defender a sus ciudadanos. El Foro Penal Venezolano contabilizó solo 39 excarcelaciones de presos políticos. Casi 600 bares y restaurantes ya están en condiciones de lanzar promociones para recibir turistas en New York en medio del Mundial. Emitieron un dictamen favorable para modernizar el Aeropuerto Internacional de El Salvador. En Argentina, las universidades públicas salieron a las calles. Docentes y alumnos ratifican la decisión que el presidente Javier Milei ha tenido de no poner en marcha directamente la ley de financiamiento educativo. Ellos piden que se ponga en marcha y recurrieron a la justicia para denunciar al gobierno. En Costa Rica anunciaron que van a adoptar un modelo salvadoreño para reformar la gestión en las cárceles. Ya hubo reuniones entre la presidenta recientemente asumida y Bukele. La justicia de Guatemala envió a prisión preventiva a un hombre capturado por descuartizar a una persona en Zona 18. El presidente de Honduras, Nasrias Fura, prometió defender la libertad de prensa y garantizar la seguridad a periodistas en ese país. Rodrigo Paz, el mandatario boliviano, dijo que hará respetar la Constitución ante las protestas que exigen su salida. La Iglesia Católica reclamó al presidente argentino Javier Milei compromiso con los más pobres en el país. Los títulos que importan en 60 minutos.
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6: Continuamos con más noticias. La acusación contra la expareja del narcotraficante uruguayo que está hoy en día preso en Uruguay, Marcet, reveló lujos y sociedades falsas para lavar dinero del tráfico de drogas. María Corina Machado recordó en Panamá a los miles de venezolanos que cruzaron la selva del Darién. El turismo representa el 10% del Producto Bruto Interno en El Salvador y favorece el crecimiento de empleos formales. Machu Picchu podría perder su estatus de maravilla del mundo por la inestabilidad política en Perú. Fuerte sismo de magnitud 6,9% sacudió a Chile, reportando daños materiales y miles de usuarios varios días sin energía eléctrica. Fue en el norte de Chile. Temperaturas récord. Una inusual cúpula de calor genera alarma en Europa y dejó 7 muertos hasta el momento. Hay que tomar filtros sanitarios, dijo Claudia Sheinbaum, la presidenta de México, que prepara medidas por el brote de ébola en medio del Mundial de Fútbol. Por diferencias con CAST, el presidente chileno, renunció el presidente de la mayor empresa pública privada de litio en Chile, denunció una ofensiva del gobierno en su contra. En Brasil, avanzan los proyectos que ponen en riesgo la lucha contra la deforestación, denuncian el lobby del agronegocio en el Congreso. El partido de un candidato presidencial en Perú denunció que hubo un complot para derrocar al exmandatario Castillo. Juntos por el Perú, el partido del candidato de izquierda, Roberto Sánchez, que compite en nombre del encarcelado expresidente Pedro Castillo, anunció que presentará una denuncia para que se investigue un supuesto complot para derrocar al exmandatario en 2022. La Fiscalía de Venezuela anunció una investigación tras la protesta de presos en las cárceles por la situación que viven y el maltrato. El presidente José Mulino de Panamá y la dirigente de Venezuela, María Corina Machado, coincidieron en la necesidad de encontrar una solución democrática para Venezuela. Abrieron una investigación a Petro por la presunta participación en el proceso electoral colombiano de este domingo. Dos adultos y dos menores han fallecido en una colisión entre un tren y un minibús escolar en Bélgica. Delcy Rodríguez revisó en la semana con la Defensoría del Pueblo varios proyectos en materia de derechos humanos. México blinda su mayor plaza pública ante las protestas de docentes a semanas del Mundial. En Chile, la justicia ordenó indemnizar a víctimas de trauma ocular durante el estallido social del 2019. Los cancilleres de Panamá y China se reunieron en medio de tensiones por los puertos. Secuestraron al coordinador de campaña de la candidata Paloma Valencia en un municipio al este de Colombia. En Argentina, el país registró 45 casos de hantavirus en lo que va del año y acumula una cifra más alta que en temporadas anteriores.
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6: Los títulos que importan, la información necesaria y también la buena música.

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1: 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Esto es El Mundo Hoy, transmitiendo las noticias más importantes de la semana en una hora y con excelentes canciones. México capturó al sobrino del Chapo Guzmán solicitado por Estados Unidos. Bruno Rodríguez dijo que Cuba no es una amenaza para Estados Unidos. El canciller cubano acusó a su par estadounidense, Marco Rubio, de mentir para justificar una agresión militar contra Cuba. En Argentina, Javier Milei, el presidente, intensifica los insultos a los periodistas y crece la confrontación. El secretario general de Naciones Unidas, Antonio Guterres, dijo que nos enfrentamos al mayor número de conflictos desde 1945. Netanyahu anunció una escalada en el Líbano y la toma de nuevas zonas estratégicas. Guatemala refuerza su frontera con Honduras tras una incursión armada que dejó un muerto. Unos 16.000 residentes de California permanecen bajo orden de evacuación por una fuga química. Entre la modernización y la privatización, Costa Rica discute la reforma de su modelo eléctrico. Irán restauró el acceso a Internet global tras 88 días de apagón por la guerra. La Corte Penal Internacional fijó para el 30 de noviembre el juicio al ex dictador Duterte por crímenes de lesa humanidad ocurridos en Filipinas. La defensa de Nicolás Sarkozy en Francia denuncia que la acusación contra el ex mandatario se basa en imaginaciones y no en hechos. La defensa del expresidente dijo que no es cierto que se haya financiado su campaña política que lo llevó a la presidencia en el 2007 con plata del régimen libio de Gaddafi. La administración de Donald Trump medita bloquear la entrada de extranjeros en el aeropuerto de la ciudad de Santuarios. El calor persiste en gran parte de Europa y se extiende a Italia, pero cede en el Reino Unido. El presidente de Guyana afirmó que el Esequibo seguirá siendo guyanés y no de Venezuela. Rusia denuncia que Estados Unidos no le concedió un visado a su vicecanciller para asistir a la cumbre de la ONU. Familiares protestaron frente a una cárcel de Venezuela y le exigen a Delcy Rodríguez liberar a las mujeres presas políticas. Estados Unidos niega planes para quitarle a Jordania la custodia de la explanada de las mezquitas de Jerusalén. Maestros mexicanos escalan las protestas en la capital y toman aeropuertos. La medida exige que les paguen mejores salarios. Estados Unidos abre en Miami una nueva pesquisa criminal contra Nicolás Maduro. Acto de guerra y genocidio. De esta manera, Cuba denuncia a Estados Unidos en la ONU. El canciller cubano tomó la palabra durante una reunión del Consejo de Seguridad convocada por China. Dijo que una agresión militar provocaría un baño de sangre. También le contestó a Marco Rubio y dijo que el funcionario de Trump no nació en Cuba, no conoce Cuba y no sabe nada sobre Cuba. Estados Unidos, inmigrantes hicieron una huelga de hambre en un centro de detenciones de la policía migratoria en New Jersey. Los detenidos denuncian negligencia médica y condiciones infrahumanas. En un acto en la Embajada de España, en Argentina, homenajearon a los 307 españoles desaparecidos en la última dictadura militar. Una encuesta dice que la caída de la imagen de Flavio Bolsonaro en Brasil sacude a la derecha y fortalece a Lula da Silva. El gobierno de Kast en Chile alerta por un déficit fiscal mayor al esperado y apunta contra la gestión del expresidente Boric. La NASA presentó un proyecto de 20.000 millones de dólares para construir una ciudad en la Luna. Los bloqueos en Bolivia están asfixiando a pequeños comerciantes, transportistas y productores, enfatiza el gobierno. Venezuela felicitó esta semana a Guyana por el 60 aniversario de su independencia y le recordó el diálogo por el Esequibo. Flavio Bolsonaro le prometió a Donald Trump adherirse a la Alianza Escudo de las Américas si gana las elecciones en Brasil. El Departamento de Justicia de Estados Unidos demandó a la Universidad de California en Los Ángeles por antisemitismo. Las ventas del comercio cayeron en Uruguay. Empresarios apuntan al turismo, el empleo y la desaceleración global. Mientras tanto, impulsan en ese país leyes que limitan ingresos extra a políticos y los obligan a devolver viáticos y cambian subsidios. Aseguran bienes vinculados a una red acusada de trata de personas y explotación sexual en Honduras. Los títulos más importantes los contamos aquí. Esto es El Mundo Hoy. La dependencia de importaciones de frijol en Costa Rica alcanza el 80% y expone riesgos para la seguridad alimentaria. Japón y el Mercosur podrían abrir un diálogo económico para avanzar hacia un acuerdo comercial. 1.500 desconocidos dieron el último adiós a un veterano de la Segunda Guerra Mundial sin familia en Massachusetts, Estados Unidos. Vladimir Putin permitirá en Rusia que los bancos armen a sus empleados para defenderse de los ataques con drones. El gobernador de Sinaloa compareció ante la Fiscalía de México tras las acusaciones de Estados Unidos sobre narcotráfico. Venezuela liberó a 8 militares condenados por instigación contra Nicolás Maduro. La Fuerza Aérea de Chile graduó a su primera piloto de aviones F-16. Dijo: "El cielo nunca fue mi límite". En Perú, cayó un traficante con más de 110 cápsulas de cocaína en el cuerpo. Iba a Italia, pero terminó en un hospital. Un operativo contra el narcotráfico en Río de Janeiro dejó 5 muertos. Ecuador, el traslado de presos enfermos desde la cárcel del Encuentro genera alerta por tuberculosis. Cercado por los bloqueos, el Congreso de Bolivia autorizó esta semana la intervención de las Fuerzas Armadas en las protestas. Titulares: el ataque a un batallón de infantería en Colombia dejó 12 heridos. Responsabiliza el gobierno al Ejército de Liberación Nacional. Dictaron prisión preventiva para el arquitecto argentino detenido por racismo en Brasil. Apareció una amenaza firmada por un cártel del narcotráfico en Montevideo, Uruguay. Se dio en un hospital. La frase: respeten al narcotráfico. Titulares, los más trascendentes. Contra las cuerdas. Allanaron la sede del Partido Socialista Español. El presidente Sánchez manifestó que no va a renunciar y descartó adelantar elecciones en medio de las acusaciones por corrupción. Los títulos más importantes de la semana los contamos en una hora y siempre con muy buena música.
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Estás escuchando El Mundo Hoy, el repaso de los títulos más importantes de la semana. Al grito de Alá es grande, un hombre apuñaló a 3 personas en una estación de trenes en Suiza. Bolivia impulsa el diálogo con los líderes de las protestas, mientras Paz, el presidente, se arma con la ley de excepción. Un operativo militar en Ecuador terminó con un joven muerto y 7 uniformados procesados. Estados Unidos, en la actualidad hay más personas que pasan hambre que en el punto álgido de la pandemia. Rubio, el secretario de Estado de Trump, confía en alcanzar un acuerdo con Cuba mientras Washington intensifica la presión sobre La Habana. Estados Unidos lanzó un nuevo ataque contra una narcolancha en el Pacífico Oriental. 2 muertos. Zelensky le pidió a Trump que acelere el envío de misiles antibalísticos ante el déficit de defensa aérea. Denuncian que funcionarios de Venezuela montaron granjas de minería en el corazón del sistema eléctrico del país. Cubanos deportados de Estados Unidos relataron condiciones inhumanas y un limbo sin papeles tras quedar varados en México. Uruguay, con una economía que crecerá menos de lo esperado, el presidente Yamandú Orsi dijo que priorizará la infancia y la seguridad en el país. En Argentina, una encuesta dice que la desaprobación de Javier Milei como presidente llega hoy al 58,3%. El Salvador renovó el régimen de excepción por vez 51 en medio de un histórico respaldo popular al presidente Bukele. Flavio Bolsonaro se reunió con Marco Rubio y reivindicó el fortalecimiento del entendimiento en las relaciones entre Brasil y los Estados Unidos. Confirman en Panamá la primera muerte este año por hantavirus. En España empieza el juicio contra el hermano del presidente Pedro Sánchez, acusado de ocupar un cargo público a su medida. México anunció una baja en los homicidios y más de 54.000 detenidos en la gestión de la presidenta Sheinbaum. La presidenta de Costa Rica, Laura Fernández, destacó la relación con Panamá sin ignorar el bloqueo comercial. Bolivia negocia un programa de créditos con el Fondo Monetario Internacional por 5.000 millones de dólares para agricultores y organizaciones sociales. Ecuador busca elevar a 26 años las penas por captar menores para bandas criminales. Los gobiernos de Cuba y China reforzaron su alianza estratégica en medio de la presión estadounidense. Crisis energética en Cuba. Un barco petrolero ruso con 240.000 barriles de diésel desvió su rumbo y no llegará a la isla. Chile está registrando la tasa de fecundidad más baja de su historia, que cae a menos de un hijo por mujer chilena. Paraguay podría postergar su meta de déficit fiscal por el pago de deudas millonarias a los proveedores. La administración de Trump destacó las reformas del presidente argentino Javier Milei y fortaleció el vínculo bilateral. Lula da Silva advirtió que el uso de inteligencia artificial en las elecciones presidenciales de octubre está generando una campaña sucia. Exigen una prueba de vida inmediata de los 2 activistas argentinos que han sido detenidos en Libia llevando ayuda humanitaria a la Franja de Gaza. La iniciativa de Lula pasó al Senado. En Brasil se votó el 6-1. La Cámara de Diputados de Brasil aprobó el proyecto para reducir la jornada laboral. Houston retiró el nombre de César Chávez a un bulevar para honrar a un veterano de Malvinas. La cuarta ciudad más grande de Estados Unidos votó a favor de renombrar el bulevar César Chávez tras las acusaciones de abuso sexual contra el fallecido líder sindical. El ministro de Defensa de Alemania pidió más alianzas estratégicas ante la incertidumbre global. Denuncian ante un juez de Estados Unidos la detención inhumana de inmigrantes en un edificio gubernamental. Sarkozy, el exmandatario de Francia, reclamó la verdad y la transparencia al finalizar el juicio en su contra por haber aceptado, supuestamente, dinero del dictador Gaddafi para su campaña. Biden presentó una demanda para impedir la difusión de conversaciones con su biógrafo. Las denuncias

0: por los obstáculos para abortar en Argentina crecieron 300% en 2025, según Amnistía Internacional. Recordamos que en Argentina el aborto es libre, legal y gratuito. Música, noticias, comentarios, opiniones. Ustedes pueden ubicarme en las redes sociales con mi nombre y apellido, Eduardo Pierce, y poder interactuar, saludar, pedir una canción o simplemente estar en contacto directo, el feedback, lo que importa a esta hora. Gracias a todas las emisoras que nos retransmiten, que en unos minutos voy a estar nombrando.
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0: La música de Melendi con La Promesa. Estamos compartiendo El Mundo Hoy, las noticias que importan, los temas más relevantes del mundo en 60 minutos.
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0: Continuamos con esas noticias trascendentes. Tensión frente a un centro de detención de migrantes en New Jersey, en Estados Unidos. 7 días de huelga. Venezuela tacha de falsificación de la verdad las afirmaciones que hace Guyana sobre el territorio del Esequibo que se disputan ambas naciones. Gustavo Petro, el mandatario colombiano, pidió enviar nota de protesta a Estados Unidos por la muerte de un joven colombiano detenido por la policía migratoria estadounidense. El gobierno de Trump ha deportado 4.353 cubanos a México, donde están abandonados, según señala Human Rights Watch. La Agencia de Salud de la Unión Africana elevó a casi 300 las muertes por la epidemia de ébola en el Congo. Al menos 16 niñas muertas y 74 heridas es el resultado de un incendio en un internado escolar en Kenia. Cuba denuncia que el bloqueo de Estados Unidos está afectando el abastecimiento de agua a casi un 30% de la población. Colombia investiga un enfrentamiento entre disidencias de las FARC que dejó decenas de muertos en el Guaviare, según los medios. Guadalajara tendrá más de 18.000 personas encargadas de la seguridad durante el Mundial. El presidente de Brasil, Lula da Silva, y la estatal Petrobras anunciaron el reinicio, tras casi 10 años, de perforaciones en la principal reserva terrestre de hidrocarburos de Brasil, la Amazonía. México alerta del riesgo por lavado y trata de personas en el Mundial. Las autoridades financieras de México advirtieron sobre un aumento de actividades ilícitas asociadas con la trata de personas y el lavado de dinero de cara al Mundial de Fútbol. El gobierno de Nicaragua exhibió enfermo a un líder indígena preso. Brooklyn Rivera, considerado un reo de conciencia por diversos organismos, fue mostrado en condiciones realmente delicadas.
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0: 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Continuamos en El Mundo Hoy con los títulos más importantes de la semana. La información más trascendente en 60 minutos, siempre con muy buena música, saludando a los oyentes que se van sumando. Cuba no ve avances en su diálogo con Estados Unidos ni responsabilidad por parte de Washington. La viceministra de Relaciones Exteriores de Cuba, Josefina Vidal, afirmó que no han habido progresos. 5 países de Latinoamérica acordaron una hoja de ruta contra la delincuencia internacional. Los gobiernos de Chile, Argentina, Perú, Bolivia y Ecuador suscribieron el denominado Compromiso de Santiago. Al menos 48 muertos en un enfrentamiento entre 2 disidencias de las FARC en Colombia. Guterres, el titular de la ONU, alertó de que la guerra en Ucrania puede salirse de control tras los últimos ataques. En México, maestros escalan sus protestas pidiendo aumento de salarios con bloqueos viales a 2 semanas del Mundial. Lula da Silva sancionó en Brasil la ley que crea la primera universidad federal indígena del país. La población de Japón cae un 2,46% en 5 años, la mayor jamás registrada, según el último censo. Al menos 27 muertos en un ataque atribuido a los paramilitares en el centro de Sudán. Claudia Sheinbaum, la presidenta de México, ve riesgoso la intervención extranjera en las elecciones de México. 10 regiones rusas prohibieron la venta de componentes para cócteles Molotov a menores de edad. Manifestantes en Bolivia condicionan el diálogo al retiro de las órdenes de captura contra sus líderes. Estados Unidos habilitó en Kenia un centro para estadounidenses expuestos al ébola en el extranjero. Familiares denuncian que la Fiscalía en Venezuela incumple los acuerdos sobre los presos políticos. Lula y la presidenta de Surinam acordaron fortalecer el control de fronteras terrestres con Brasil. Recordamos este fin de semana una de las noticias más importantes, las elecciones, por supuesto, en Colombia. Estados Unidos lanzó una aplicación para reportar a los indocumentados. Aspirantes denuncian acoso sexual durante exámenes de ingreso al ejército colombiano. Manifiestan que se han dado en las revisiones médicas. República Dominicana prevé superar los 12.500 millones de dólares en ingresos turísticos al cierre del año. En El Salvador, la Fiscalía confirmó la condena de 112 miembros de la MS-13, apenas de hasta 45 años de prisión para esta pandilla. La misión del Fondo Monetario Internacional inició una revisión económica en Guatemala enfocada en la estabilidad financiera y nuevas medidas antilavado. En Honduras, descartan copiar el modelo Bukele, tanto de cárceles como del combate a la inseguridad, y apuestan por una estrategia propia de seguridad. La oposición liderada por María Corina Machado propuso negociar una transición seria y responsable en Venezuela. Rumania declaró persona no grata al cónsul general ruso tras el impacto de un dron atribuido a Moscú en su territorio. Gremios de la salud piden certificados de calidad para los fármacos que Ecuador busca comprarle a la India. Alertan por la violencia sexual vinculada a la inteligencia artificial en América Latina y lanzan una guía de prevención. Un sistema marino documentó buques de guerra chinos en la zona económica exclusiva de Taiwán. Estados Unidos negocia con Honduras un programa de cooperación militar para combatir el crimen organizado. Esto es El Mundo Hoy, sábados y domingos en diferentes emisoras del mundo que muy gentilmente nos retransmiten. Muchas, pero muchas gracias. Ecuador y Perú coordinarán operaciones militares simultáneas en la frontera. Las acciones tipo espejo permitirán intervenciones simultáneas para enfrentar actividades ilícitas. Un tribunal de Argentina rechazó un recurso presentado por la expresidenta Cristina Kirchner contra el decomiso de sus bienes. Recordamos que está condenada y presa por un caso de corrupción. La escasez de agua agrava la crisis humanitaria en toda Cuba mientras disminuyen las reservas de petróleo. Estados Unidos designó como organización terrorista a los grupos criminales brasileños Comando Vermelho y Primer Comando Capital. Keiko Fujimori, en Perú, aventaja con 6 puntos a Roberto Sánchez en una encuesta para la segunda vuelta electoral. Delcy Rodríguez dijo que más de la mitad de los venezolanos apoya dolarizar la economía para frenar la inflación. La Defensoría del Pueblo registra 7 muertos y 23 heridos desde que empezaron los conflictos en Bolivia. Más presión sobre Teherán. Estados Unidos sancionó a 8 buques y 16 entidades vinculadas al comercio del petróleo de Irán. Militares de Israel y el Líbano se reúnen en el Pentágono en medio de la escalada con Hezbollah. Estados Unidos e Irán negocian una tregua de 60 días para frenar la guerra en el Golfo. Las tropas de Israel cruzaron el río Litani y se adentran más en territorio libanés. Música y llegamos con el final del programa de hoy.
5: ¿Qué más

0: sustento diario. La música de todos los tiempos suena también aquí en El Mundo Hoy. Voy saludando a la gente de Radio Miturín Beats. Allí en Brasil nos están sintonizando y reproduciendo también para toda la comunidad venezolana y para todo Brasil. Un abrazo muy grande, Radio Miturín Beats, y a todo el equipo que desde este fin de semana empezaron a levantar nuestra señal. Lo mismo para la mía, la tuya, la nuestra de Colombia. Gracias, Guille Rodríguez, y a todo el equipo. Chalo Huitrago está en México con Infinito Radio. Gracias, Chalo. Ulises Fernández en Radio Más Web, Neuquén, Argentina. Un abrazo grande a José María en España con Onda Amistad. En Montevideo, en Uruguay, Daniel, Olimar FM. Gracias, Daniel. El saludo para Ángelo Manuel de Entera 2 TV y Radio en Cancún, en México. Giancarlo Saltube en Bolchona FM, Venezuela. Raquel y Ramón Calero en Puerto Rico, en Aguadilla, en BQNA Radio. El saludo para Julián en FM Express, Argentina. Charlie Palacio en New York, Mundo Net Radio. Humberto en México, Radio Online. Muchas gracias, Humberto. A la gente de Contigo Radio, Ari López en Miami. También estamos no solamente los fines de semana, sino de lunes a viernes en Miami. Open Radio Dominicana, Jesús Salvador, gracias. A Diario El Noticiero y a Radio Colonial TV Perú, Juan Carlos Peralta y Ángel Orejuela. En Lima, en Perú, un abrazo enorme. ITV Innova 93.1, Sucre Bolivia, Marco Daza, Radio Amor, Isla Margarita, José Martínez, un abrazo, Venezuela. Radio Sonar 96.5 en Valparaíso, Hugo Bamontes. También Oli Hits en Valparaíso con Gerardo Cerda, un placer, ¿eh? El saludo para todos los colombianos, nuestros respetos. Y recordamos que este fin de semana parte de la información justamente pasa por ahí, teniendo en cuenta las elecciones. Así que lo mejor en las decisiones que tomen, y lo hablaremos seguramente la próxima semana. Un abrazo muy grande para todos.
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0: Saludos y buena semana. Gracias por estar. Muchas gracias.
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1: A partir de este momento usted se encuentra en la casa, otra forma de decir presente. Una producción de Gabriel Posada in the house para la humanidad agobiada y doliente de todo el continente. Dímelo, Gabo.
2: Es un momento de luto inmenso para la cultura colombiana, para la cumbia. Se ha ido una de las voces más grandes de nuestra historia. Hablemos de Totó la Momposina y del viaje eterno de la voz del Caribe colombiano. La legendaria artista conocida como Totó la Momposina, nacida bajo el nombre de Sonia Basanta Vides, falleció esta semana, según confirmó su familia en un comunicado oficial desde Cartagena. Su partida deja un vacío imborrable, pero su memoria consolida un legado inmortal. La cantadora fue la figura más fundamental de la música folclórica del Caribe y la gran embajadora de los ritmos tradicionales de Colombia ante el mundo en las recientes décadas. Tras su retiro de los escenarios hace apenas 4 años, en 2022, después del Festival Cordillera, por motivos de salud, y después de más de 60 años de impecable trayectoria artística, su impacto sigue resonando con fuerza. Hoy acumula más de 18 millones de reproducciones en plataformas digitales como Spotify, demostrando que su voz es patrimonio eterno. De eso hablamos en una ocasión hace ya 10 años y de cómo hacía nuevos seguidores en estas plataformas. Desde la década de 1970, Totó recorrió decenas de países llevando la cumbia, el porro, el mapalé y el bullerengue a los escenarios más exigentes del circuito global, transformando la música de raíz en un lenguaje universal. La música la acompañó desde la infancia. Criada en un hogar profundamente ligado a las expresiones culturales de la región, inició su carrera formal en los años 60 junto a agrupaciones folclóricas. A lo largo de su vida dio voz a himnos que se convirtieron en clásicos de nuestro repertorio como La Candela Viva, Yo me llamo Cumbia, Cururá y El Pescador. Esta última, mi favorita y su canción más popular, superando las 8 millones de escuchas a nivel global que en este momento debe estar sumando reproducciones. Hace 10 años tuve la oportunidad de escuchar a Totó hablando sobre el sentido de pertenencia mientras desenvolvía un dulcecito.
3: Estamos en la era de los WhatsApp, de los computadores, de los mensajes a través de estos medios, ¿cómo se llama esto?
2: Digitales,
3: web. Todas esas cosas. Resulta que cuando uno tiene mucho modernismo, lo antiguo no es lo nuevo, ni lo nuevo es lo antiguo. Entonces, en este momento, voy a hablar así, a calzón quitado. Se está perdiendo esa palabra que dice sentido de pertenencia. Cuando en la radio y en los medios de comunicación solamente ponen jazz, música cantada en inglés, diferentes estilos de música, y no presentan la música ancestral, que es la que identifica a los pueblos, en ese momento se está perdiendo ese sentido de pertenencia. Y eso está pasando con los estudiantes, con los muchachos jóvenes. Me perdonan si estoy siendo
2: tajante,
3: pero esa es la verdad.
2: Yo percibo otra cosa en la figura tuya en especial, y es en los más jóvenes, sobre todo en los medios digitales, por ejemplo en la plataforma como Spotify, un montón de seguidores y de gente descubriéndote.
3: Ah, sí, claro, es que entonces ellos, como se ponen a escuchar lo que oyen por la radio, y se van cuando yo hago un concierto, entonces se van llorando y se van dándose golpes de pecho porque saben que han perdido el tiempo.
2: Para entender la dimensión de su obra y su aporte incalculable a la cultura, la revista Diners resaltaba 5 hitos esenciales de su historia: la sangre y el territorio, los festivales internacionales, el sello Real World y la conquista global, un premio Nobel y un palmarés dorado. Según la biografía de la artista publicada por el Banco de la República, Sonia Basanta Vides nació en Talaigua, Bolívar, en el corazón de la depresión momposina, origen de su nombre artístico. Tras verse obligada a trasladarse a Bogotá con su familia debido a la violencia bipartidista, su madre se empeñó en que sus hijos no perdieran el vínculo con el Caribe, transformando el hogar en un centro de resistencia cultural donde se cantaba, bailaba y tocaba música a diario. De acuerdo con la antropóloga Gloria Triana, esa casa se convirtió en el punto de encuentro de músicos, decimeros y bailadores tradicionales. El trabajo de Totó fue clave para rescatar y preservar expresiones afrocolombianas e indígenas que el centralismo amenazaba con invisibilizar. Totó la Momposina derribó fronteras en una época en la que muy pocos artistas latinoamericanos independientes tenían alcance global. Totó se presentó por primera vez en WOMAD en 1984, en Ashton Court, y en 1991 se consolidó como una de las primeras cartas colombianas a bordo del prestigioso festival fundado por el artista musical y ex cantante de Genesis Peter Gabriel y dedicado a las músicas del mundo. Ese mismo año, su participación en el Festival de Música del Caribe en Cancún, México, ratificó su estatus como una fuerza de la naturaleza sobre el escenario, en el segundo país donde la cumbia tiene su casa, en Monterrey. Su alianza con la disquera británica Real World Records marcó un hito sin precedentes para la música de raíz en Colombia. Un sello discográfico británico especializado en música del mundo, fundado en 1989 por el músico inglés Peter Gabriel y por miembros originales del WOMAD, dio paso a la visibilidad de la cumbia, las músicas litorales, y abrió paso a otros como Yuzu Endur, Papa Wemba y Oso Matli, y a sellos más recientes como Putumayo Records y Vampy Soul. En 1993, bajo el sello Real World, lanzó La Candela Viva, una producción discográfica que no solo es considerada una obra maestra de la música afroindígena, sino que posicionó los tambores y las cantadoras en el mercado de la world music en Europa, Asia y los Estados Unidos, abriendo paso para agrupaciones en el futuro, orgullosas de su colombianidad como herencia de Timbiquí, Sistema Solar y Bomba Estéreo. Con la potente voz de Lisa Aumet, una cantadora joven en la que se notaba una clara influencia de Totó en sus inicios. La literatura y la música colombiana se abrazaron de forma histórica en 1982. El escritor Gabriel García Márquez, fiel amante del vallenato y la cumbia, manifestó su deseo por recibir el Premio Nobel de Literatura rodeado de la música de su tierra. Totó la Momposina lideró la delegación cultural que viajó a Estocolmo, Suecia, pintando los majestuosos salones de la Academia Sueca por primera vez al ritmo del bullerengue con la vibración de los tambores caribeños. Un momento inolvidable para la Academia que repetiría después Juanes en un concierto para el Nobel de la Paz. El circuito de la industria también rindió tributo en los últimos años a su constancia y genialidad a lo largo de las décadas. Totó nunca calzó sus pies para ser reconocida por una serie de medios, comunidades y entidades musicales. En 2002, el Latin Grammy Award la nominó a Mejor Álbum Tropical Tradicional. En 2006, The World Music Expo, el WOMEX Award, le entregó el premio a la excelencia musical mundial. En 2007, los premios Nuestra Tierra en Colombia la premiaron como Mejor Artista Folclórica y Personaje de la Década. En 2011, el Ministerio de Cultura de Colombia le entregó el Premio Nacional Vida y Obra. En 2013, el Latin Grammy Award le entregó el Premio a la Excelencia Musical. Y de nuevo la nominaron con su álbum tradicional El Asunto al Latin Grammy en 2014. 10 años atrás, en Río Sucio, Caldas, Totó explicaba por qué este pueblo carnavalero, rodeado de 5 resguardos indígenas, era un lugar importante en la cordillera de los Andes, de conexiones ancestrales.
3: Bueno, yo pienso que el Río Sucio es como el despertar nuevamente. Claro que yo siempre he estado así pendiente de Río Sucio porque son sitios que siempre han sido para mí muy importantes, porque han habido conexiones también de importantes, ¿sí? Porque si aquí por lo menos salió pues el grupo Ingruma, que un grupo que divulgó a cabalidad todo lo que era lo que consiste la parte ancestral de aquí de la música y la danza a través de Julián, pues entonces eso hay que continuarlo, porque ¿por qué? Porque es un derecho y un deber como ciudadano colombiano defender lo que uno tiene, porque lo que uno tiene es realmente el sostenimiento, la base de ese sentido de pertenencia. Cuando uno no tiene sentido de pertenencia, pues entonces no existe ni bandera colombiana, ni himno nacional, ni existe ni el río Magdalena, eso no existe, no existieron los chimilas, los pocabuy, eso no existe, pero resulta que eso existe porque eso pertenece a la palabra ancestros, y los ancestros son sagrados. Así de simple, así lo quieran entender o no lo quieran entender, pero está escrito en la altura que eso es así.
2: Toto, tres veces la vi en concierto. La más emocionante fue en el James L. Knight Center de Miami, donde muchos colombianos se conectaron electrificados con sus raíces hace 20 años. Hoy Colombia y el mundo despiden a la mujer, pero su tambor y su voz se quedan para siempre en la memoria histórica del país. El sello Real World Records publicaba en sus redes sociales el mensaje de Peter Gabriel, Totó la Momposina, 1940-2026. Me entristeció mucho enterarme del fallecimiento de Totó la Momposina. Fue una figura clave de la música colombiana. Guardamos muchísimos recuerdos maravillosos de ella, tanto en el estudio como en numerosos festivales WOMAD alrededor del mundo. Siempre iluminaba el escenario con su calidez, su talento musical y esa voz extraordinaria. Su banda tenía una maravillosa mezcla de diferentes influencias folclóricas, ritmos geniales y creaba una fusión mágica. Deja muchos amigos y fans aquí en Real World y en WOMAD. Peter Gabriel. Totó la Momposina se presentó por primera vez en WOMAD en 1984 en Ashton Kirk y regresó para tocar en muchos otros eventos WOMAD alrededor del mundo. Grabó en los estudios Real World en Wildshire y participó en la legendaria semana de la grabación de Real World, lanzando La Candela Viva en 1993, uno de los álbumes que consolidaron la reputación internacional de Totó. El álbum fue restaurado, remezclado y reeditado como Tambolero en 2015. Describía Real World Records: descansa en tambores, matrona Momposina. Gabriel Posada, en la casa.

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1: Digamos que el objetivo que hemos marcado de Bits Colombia es trabajar como un medio para trabajar por la educación y la conservación de las aves y sus territorios.
2: Haciendo ese trabajo me encontré con la pista de que en México les gustaba, en ese momento lo que yo encontré era que les gustaba el vallenato. 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

0: Bueno, señoras y señores, bienvenidos de nuevo a De Cero a Millón, historias de migración. Hoy tengo una invitada muy, muy especial. Es la primera dama, la primera mujer que nos acompaña en De Cero a Millón. Y pues cuando uno migra, se encuentra con muchísimas cosas. Pasa uno por muchísimos momentos felices, no tan felices, por ansiedad, por depresión, por demasiadas alegrías, por muchas victorias tempranas, por otras no tanto, por muchas peras, en fin, por muchas cosas. Y Dios, por lo general, yo soy muy creyente, le envía a uno ángeles, como por ejemplo la invitada que nos acompaña en el día de hoy. Es locutora, presentadora y DJ muy reconocida por aquí en la ciudad de Miami. Ella es DJ Vela. Velita, muchísimas gracias por estar aquí.
1: Tan lindo.
0: Por aquí, por estar aquí.
1: Gracias por invitarme antes. No.
0: Entonces, Vela y su familia fueron ángeles que uno va conociendo a medida que va dando cada paso en la migración. Así que vamos a conocer la historia de DJ Vela.
1: Bueno, querido,
0: ¿cómo estás?
1: Muy bien, gracias por invitarme, por estar aquí hoy contigo. Y bueno, mi historia sí, wow, yo sí te cuento que yo arranqué desde menos cero.
0: No, desde menos cero a millón.
1: Porque hay gente que arranca en ceros.
0: Sí, sí,
1: yo
0: sí.
1: En menos ceros, porque pues cuando llegué, obviamente hice todos mis trámites para la visa y para todo eso. Y cuando
0: claro,
1: te toca, estás acá y te toca hacer trámites para una visa y empezar a pagar, yo digo que eso es empezar en deuda, porque uno empieza en menos cero. Usted no está ganando ni un centavo y usted ya le toca hacer todo su papeleo.
0: Y los pocos pesos que trae uno, digamos en el caso de otros colombianos.
1: No, yo no tenía ni un centavo.
0: No.
1: No, yo no tenía nada. O sea, yo comía y yo no tenía plata para lo que iba a tomar. O sea, o comía o tomaba algo. Ya estaba así. Yo llegué sin un centavo acá, sin nada.
0: ¿A dónde llegaste?
1: Bueno, yo llegué primero a una casa de unos tíos que me dejaron, unos tíos abuelos, que me dejaron quedar ahí. Y bueno, estuve ahí un tiempo. Llegué después de estar en México. Yo viví en... Yo fui una loca, yo con la música y con los sueños. Yo vivía en Medellín y bueno, en Medellín yo cantaba en hoteles. Yo estudié música, estudié canto y estudié música 7 años. Y bueno, en fin, yo grabé, hice una producción, me gastaba todo lo que me ganaba, me lo gastaba
0: en la música.
1: En la música.
0: La pasión.
1: Soñadora. Yo soy pasional, al fin y al cabo todos los artistas yo creo que son pasionales.
0: Tal cual.
1: Y bueno, y de esas cosas que decidí pues venir a Miami y pues yo llegué sin un peso. Y cuando llegué acá, alguien me dijo, pero ¿por qué no tramitas la visa de artista? Y yo, es que eso existe, ¿no? Sí, existe una visa de artista. Y yo, ¡oh! Una visa de talento. Entonces, bueno, dije, bueno, vamos a sacar esa visa de talento, pero pues nada, eso es gratis. Me conseguí una abogada, la verdad, muy buena gente, que me dejó pagarle por cuotas.
0: Ok.
1: Entonces yo le pagaba por cuotas. No se me olvida que yo le pagaba como $500 al mes, pero yo para ganarme esos $500 era bien complicado.
0: ¿Hace cuántos años estás acá?
1: Eso, yo creo que yo estoy aquí hace como, wow, creo que por ahí 13 o 15 años, yo creo. Y entonces no se me olvida que pues lo que yo sabía hacer, la verdad, era cantar, DJ y tocar piano. Entonces yo me acuerdo que pues yo no tenía carro, no tenía plata. Y entonces me conseguí una amiga que me dijo, yo tengo unos patines. Yo le dije, préstame esos patines y yo me voy a buscar trabajo en patines. De verdad, no, esta historia es real.
0: Esto es lo más hermoso del mundo.
1: Y entonces yo me acuerdo que yo llegué y entonces yo tenía una mochilita con el CD, con una copia del CD que yo había sacado. Que me ha gastado esta vida y la otra en ese CD, pero no importa. Yo me acuerdo que agarraba la mochilita, pero no fue una vez, fueron muchas veces. Yo agarraba la mochilita, metía en la mochila unos tacones. Entonces agarraba los taconcitos y nada, y metía el CD, me iba patinando y en la esquina me quitaba tanto los patines y en cuanto restaurante de pasta se me atravesara, yo entraba, mucho gusto, mi nombre es fulanita de tal, yo canto y yo toco piano, pero usted necesita DJ, yo también soy DJ, lo que usted me diga que haya que hacer, yo lo voy a hacer. Entonces a veces... muchas veces me decían que no, pero entonces yo siempre le decía, yo le hago el trabajo una noche gratis y si le gusta me lo paga y me sigue contratando. Y si no le gusta, pues no me lo paga.
0: Give me a chance. Dame una oportunidad, una, ok.
1: Exacto. Y así, pues bueno, fui consiguiendo platica para ir pagando los papeles. Y bueno, y pues de ahí comencé a conseguir trabajitos, tocando en restaurantes de pastas, en restaurantes, bueno, de todos los restaurantes de Kendall, de todo lado empecé yo. Hasta que hubo una época en que logré conseguir que me dejaran tocar en un restaurante de Ocean Drive. Entonces ahí sí, no era
0: Okay,
1: con
0: ya
1: piano.
0: Miami Beach.
1: Y ya ellos ya decían, no, ya soy famosa, estoy pegada. Entonces lo que yo hacía ahí en ese momento era que también, igual, la misma práctica, o sea, no crean que
0: Okay,
1: me recomendaron,
0: no,
1: no,
0: no,
1: yo iba y me le presentaba al que
0: o
1: fuera. A
0: sea,
1: mí no me
0: ya
1: da cero pena,
0: golpeando, golpeando,
1: cero pena.
0: actitud.
1: Yo iba y, hola, mucho gusto, mi nombre está, yo canto, yo soy DJ también, y también toco piano, entonces si usted me deja un día, si no le gusta, no me vuelve a contratar, pero si usted le gusta, usted me vuelve a contratar.
0: Que, mejor dicho, que Nita, que Nita, sí, que
1: Lo que
0: decir,
1: sea.
0: si es rumba, soy DJ, si es algo
1: Y
0: más romántico, piano, ok.
1: entonces a mí no se me olvida también que yo no tenía mixer acá. Yo me había traído el
0: Ok.
1: piano, pero yo no tenía cómo hacer para ser DJ, no tenía
0: Sí,
1: máquina.
0: ok.
1: Y entonces me acuerdo que con mi actual esposo, entonces le digo yo, mi amor, vamos a hacer una cosa. Si vamos a comprar la máquina. Si yo de aquí a 15 días no la libro, la devolvemos.
0: Bueno,
1: Dame 2 semanas
0: aquí se
1: y
0: puede hacer,
1: yo,
0: aquí se puede hacer
1: exacto.
0: eso.
1: Sí.
0: Tal
1: Entonces
0: cual.
1: dije, si yo no libro esta máquina y no hay plata, pues la devolvemos. Y no se me olvida que nos fuimos para Best Buy. Y allá en Best Buy me saqué una máquina.
0: El mixer,
1: Y
0: sí,
1: me saqué el
0: total.
1: mixer. Y entonces ahí ya, entonces empecé a buscar trabajo de DJ, que fuera full DJ y cantando para poder pagar la máquina, y la logré pagar con uno de los contraticos que me conseguí, la logré pagar.
0: Dios
1: Y bueno,
0: mío.
1: y así te cuento que terminé trabajando en Ocean Drive, en la playa, trabajé 6 años seguidos.
0: Bendito Dios, pero me imagino
1: Bendito
0: que un
1: Dios.
0: trabajo fuerte, o sea, en el
1: Sí, a mí
0: sentido
1: me
0: de...
1: encanta, a mí me encanta, o sea, era duro. Y si me tocara volverlo a hacer, si me tocara no, yo lo disfruto, yo lo volvería a hacer.
0: Sí, sí,
1: Digamos que
0: sí.
1: ahora no lo hago porque como trabajo en radio, yo tengo un horario que es desde las 4 de la mañana, o sea, me levanto a las 4, 3 de la mañana.
0: Por si no saben, aquí está en 107.5 Amor en las horas de la mañana y por la tarde la pueden escuchar en 98.3
1: Ajá.
0: en
1: Mix
0: Mix
1: 98.
0: 98.
1: Exacto. Y si de pronto están en otras ciudades, también en Latinomix, se llama las estaciones que están en los otros mercados, es de 11 a 1 de la tarde. Si de pronto están en Houston, en Dallas o están en Phoenix, Latinomix se llama la
0: Latino
1: emisora.
0: Mix, o sea que ahí ya saben, pueden escuchar a DJ Vela, tanto con muy buena música que pone, como
1: Gracias,
0: obviamente
1: querido.
0: con sus compañeros de trabajo en los programas que son espectaculares. La verdad que se acabaron de ganar un premio hace poquito, ¿no?
1: Sí,
0: Como
1: nos
0: el
1: ganamos,
0: más
1: que gracias
0: escuchado.
1: a Dios estamos de número uno. Bueno, estamos aquí número uno aquí en el sur de la
0: Bendito
1: Florida con Javier
0: Dios.
1: Romero y Dani, que son mis compañeros de radio, y de Mixology, Mons es mi compañera, que son, como dicen por esos shows, no, esos shows somos todos.
0: Javier Romero, para muchas personas, era el locutor que decía los premios en el show de Don Francisco, ¿cierto?
1: Exacto.
0: ¿Cómo no, Don Francisco?
1: Sí,
0: Para
1: eso
0: hoy
1: ya.
0: tenemos no sé qué.
1: Ajá.
0: Dice, la voz de él es inconfundible, o sea,
1: Exacto.
0: es increíble. El equipo de
1: Lleva
0: trabajo es buenísimo.
1: 41 años el programa.
0: Dios mío, ok.
1: Lleva un montón de tiempo. Yo soy, de hecho, la segunda mujer, la tercera mujer que él tiene en el show.
0: No puede ser que...
1: Exacto. Tuvo una que primero era Roxana.
0: Ok.
1: Después llegó Paula Arcila, que estuvo ahí
0: Sí.
1: 14 años, es
0: Ok. Sí,
1: colombiana.
0: total.
1: Y ya después llegué yo. Sí,
0: No.
1: sí, sí, sí,
0: Otra
1: sí.
0: colombiana.
1: Otra colombiana, exacto.
0: Bueno, empiezas a trabajar en la playa, duras ahí
1: Ajá.
0: 6 años, obviamente de DJ y también cantando y...
1: Exacto, ya hacía de todo. Me acuerdo que una vez llegó un señor que se llamaba Víctor, que él era, yo no me acuerdo el país, pero bueno, era, ¿cómo, de dónde es que era? Bueno, en fin, el caso es que no hablaba español y un inglés ahí como que más macheteado que el mío. El caso es que, bueno, yo también fui a la misma, fui donde él, pues yo agarraba y me iba restaurante por restaurante. O sea, era que,
0: Okay.
1: hola, mucho gusto, yo canto, me da la oportunidad. Hola, mucho gusto, mire, yo soy DJ y canto, me da la oportunidad. Y me acuerdo que él una vez me dijo, bueno, sí,
0: Dale.
1: venga. Entonces me acuerdo que una vez me contrató para cantar. Entonces yo le dije que yo cantaba también en italiano. Pues porque yo medio cantaba en
0: Okay,
1: italiano
0: okay,
1: cuando estaba en
0: okay.
1: la universidad. Ah, no, pues hágale, cante en italiano. Ay, pero hicieron un mal review en Yelp y me echó. porque yo no cantaba bien en italiano. El caso fue que después me dio como otro chance y me dijo, bueno, venga pues y toque y mezcle y cante. Entonces me dio el chance hasta que me acuerdo que ahí estábamos cerquita del 31 de diciembre. Okay. Yo he tenido a veces hasta el defecto que yo a todo le digo que sí. Usted puede, sí. Usted la ve, hágale. Yo no, sí, todo.
0: Como buena paisa y como buen colombiano. O sea, yo siempre total, decía, como buen latino.
1: Después resolvemos. Si este señor me va a dar plata, yo lo necesito. Después resolvemos.
0: Ahí miro qué hago.
1: Y entonces una vez me dijo, bueno, para el 31 de diciembre necesitamos un DJ. La fiesta de Año Nuevo, lo tenés. Era Breakwater, que es gigantesco, okay. Es muy icónico. Pues la verdad, sí, sí. Era, es muy grande. Ya les explico por qué, sino que es tan grande. Entonces me acuerdo que me dijo... y es el Año Nuevo, pero yo necesito que ustedes me pongan sonido, luces y bueno, que pongan todo, que mezclen. Y yo, okay. Un rotundo, claro que sí, sin nada, yo no tenía nada. Ya después a buscar quién me prestara todos esos equipos.
0: O alquilarlos.
1: No, alquilados no era opción porque yo no iba a ganar tampoco mucho por tocar toda la noche. Iba a tocar 6-7 horas seguidas.
0: Dios
1: y buscar. Pero entonces ya después me los logré conseguir. Un médico, que después te cuento esa historia, que era un médico que tenía una banda que yo cantaba ahí. Entonces un médico me prestó todos los equipos, luces y todo. Pero entonces ahora me toca decirle a Guille, que es mi pareja.
0: Sí.
1: Yo, mi amor, usted tiene que conectarme todo esto. Y me decía, ¿qué? Y él conectando 8 speakers, luces, de todo. Ese hombre sudaba. El otro día me acuerdo que quedamos los dos de cama. Me decía, tú estamos es locos. Y ese pobre, 8 parlantes, él solo, se los cargó.
0: Ustedes dos solitos.
1: Los instaló, todo. Lo peor de todo es que cuando fueron las 12 de la noche, el sistema colapsó, hizo ¡bu! Antes de las 12. Se recargó tanto la luz del hotel que colapsó. ¡Bu!
0: Pero todo, fue todo el hotel.
1: Todo en silencio.
0: Bendito.
1: Sí, pero Dios. Por las luces y todo lo que teníamos que estaba conectado del mismo lugar. Y esa cosa, ¡oh! Y yo me acuerdo que yo solo me agaché y yo le decía aquí, yo, mi amor, ¿qué vamos a hacer? Por cosas de la vida, esa cosa volvió a como a encender. 5, 4, 3, feliz año. Yo, pero yo dije, Dios mío, eso me parecía, era como una pesadilla porque todo el mundo empezó como a gritar cuando llevan a hacer las 12.
0: Claro.
1: Y solo ese hotel apagado y el resto prendido.
0: Mientras arrancó la planta, seguramente, bueno, lo que fuera, pero bueno, salieron a la
1: Salimos y a partir de ahí, pues, él me dejó tocando en el hotel todos los días de la semana. Descansábamos los martes, no se me olvida.
0: Okay.
1: Y la verdad que eso nos sacó de pobres. Porque, no, de verdad,
0: Dios,
1: no, de verdad, Dios. De verdad, eso nos ayudó muchísimo porque nosotros no teníamos un peso, o sea, yo me acuerdo que cuando íbamos a comer era o comíamos y ya no había para el fresquito, o sea, no, yo tuve una época en que yo aprendí a cortarme sola el pelo con tutoriales de YouTube, o sea, yo no teníamos un peso, hasta ayer nos estábamos acordando porque estábamos viendo unas fotos y yo, wow, no teníamos nada, pero nos sentíamos millonarios por estar en Miami. Entonces, cuando veo gente que me dice, no, es que es muy duro acá, yo le digo, yo soy de las que doy fe que acá en Estados Unidos, si uno trabaja, si uno es disciplinado, si uno hace el esfuerzo, aquí se ve, porque tristemente...
0: Se ve el resultado de ese esfuerzo.
1: Sí, se ve el esfuerzo, que es lo que pasa, lo que yo digo a veces, por ejemplo, que pasa en muchos países de uno, como que tener cereal en la despensa es un lujo, o tener un heladito es un lujo, o tener carne, y acá yo digo, si uno acá es juicioso, si uno acá trabaja, se hace las cosas bien, yo siento que uno termina viendo el resultado. Yo de verdad que comencé, me acuerdo cuando te digo lo de la banda, había un médico que por lujo tenía una banda. Él le encantaba tocar guitarra.
0: El hobby,
1: y su hobby era tener. Y me acuerdo que nos pagaba $75 a la semana. Y yo ahí estaba. Iba, ensayaba, me aprendía las canciones en inglés, lo que fuera. Iba, tocaba. Y por todo lo que era, $75 a la semana. Y ahí estaba yo, porque eso me servía para pagar pues a la abogada,
0: claro,
1: la famosa
0: claro,
1: abogada,
0: total.
1: Los papeles.
0: Vela, con el inglés, Guillermo y tú, por ejemplo, tu esposo y tú, ¿cómo les fue con ese inicio? ¿Ustedes ya sabían inglés? ¿Llegaron aquí?
1: Yo soy pésima, no, todavía no sé hablar bien inglés. Yo soy súper machetera, mi inglés es perverso. ¿Cómo es que es? Yo lo entiendo, pero no lo hablo bien. Así eso soy yo. Yo soy todavía súper machetera con el inglés. Y Guille, no, gracias a Dios, pues, okay. Guille... Mi esposo sí, él es más, él ve materias en inglés desde que tenía 3 años,
0: Okay.
1: viene de un colegio bilingüe,
0: Güey.
1: todo, la única materia que veía en español era español, así que Guille tiene un inglés absolutamente perfecto y eso
0: Buenísimo.
1: como que ha sido nuestra salvación. Yo creo que cuando empezamos, yo lo vi acá y entonces cuando luego yo hablo en inglés, él siempre, no, que yo hablo bien inglés, yo hablo bien inglés, pues yo sí, sobre todo. Cuando lo vi acá, yo, oh, el muñeco, si habla bien inglés.
0: Ya me casé bien, carajo, me casé bien. Bueno, ¿cómo llegas a, después de pasar por todas estas peripecias que pasa uno cuando es migrante, que no hay que perder la fe ni la esperanza? Son personas,
1: Para
0: obviamente,
1: todos los tiempos.
0: una familia de fe, ustedes también creyentes. ¿Cómo planteo la pregunta? ¿Cómo viene siendo más bien? ¿Cómo vendría siendo ese consejo para esa persona que de pronto está diciendo, no doy, no doy, estoy golpeando y golpeando puertas y no se me abre? ¿Qué hago? ¿Qué me invento? ¿Qué luz le puedes dar tú?
1: Yo
0: O
1: digo
0: sea,
1: que
0: por tu
1: para mí,
0: experiencia.
1: por mi experiencia, la perseverancia es lo más importante.
0: Vence lo que la
1: Es,
0: dicha no alcanza.
1: sí, lo que yo digo, yo soy súper intensa, yo soy pasionalmente intensa, yo soy intensa con todo. Y yo creo que esa es una de las cosas que uno tiene que tener, ser intenso. Yo soy de las que si a mí me van a dar una oportunidad y no me contestan, yo vuelvo y llamo, yo soy insistente, terca, intensa, y hay que ser así. Y sobre todo, que de pronto uno en los países de uno, yo no me visualizaba de pronto agarrando un par de patines e irme por las calles a pedir trabajo. Y eso lo hice acá. Y quizás yo, eso, si yo lo hubiera contado en ese entonces a mi mamá que yo estaba haciendo eso, me decía, ay, mi negrita, pero pues, ¿qué es esa bobada? Venite para acá, devolvete, ¿qué se te perdió por allá? Seguramente ese es el pensamiento de mi mamá. Mi pensamiento era, a mí no me importa, o
0: Lo que
1: sea,
0: toque
1: no me
0: hacer.
1: importa, no tengo carro. Es muy largo llegar caminando, me voy a poner un par de patines y me voy a ir a buscar trabajo en patines y yo me cambiaba, me ponía mis taconcitos y me presentaba y pedía como
0: Escoger la vida y decir, no me dé problemas, deme soluciones, venga, mire, ok.
1: pedir esa oportunidad. Este también es el país quizás de hacer cosas que uno no hacía en el país de uno, de reinventarse, de hacer otras cosas, de no darle pena a nada tampoco, de no darle pena a pedir la oportunidad. Aquí, es que si uno está recién llegado también, póngase a pensar, aquí uno no lo conoce
0: Nadie lo
1: nadie,
0: conoce a
1: nadie
0: uno,
1: te
0: sí, total.
1: conoce.
0: Nadie lo conoce a uno,
1: ¿Qué
0: sí, total.
1: pena de quién con quién? ¿Me va a dar de comer? Sí, de pronto me va
0: No,
1: a dar de comer el
0: sí,
1: que me va a dar
0: total.
1: trabajo. Pero el otro, ¿qué? O sea,
0: Me va a mercar aquí en la casa, voy a pagar la renta,
1: a mí no me
0: no.
1: importaba, de verdad, a mí no me importaba nada. Donde hubiese que tocar, yo tocaba. Donde había, si había que cantar en un lugar, yo cantaba. Yo, mira, cuánto restaurante, bueno, malo, súper malo, lo que fuera, ahí estaba yo metida. Ah, que me iba a pagar, ah, que me iba a dar $100, hágale
0: Hágale,
1: 75,
0: hágale.
1: hágale, yo también lo hago por 75, 50, de una, no me importa. Hasta me criticando, pero uno de vez en cuando tiene que aprender a decir que no, yo no, si me va a dar plata, sí, todo, sí, yes, mi amor, listo,
0: Yes,
1: ya.
0: eso sí,
1: Yes,
0: yes.
1: yes, yes,
0: ¿Cómo llega Vela después de pasar por todas estas historias a radio, a trabajar en radio?
1: Bueno, lo
0: ¿Cómo
1: que yo,
0: fue esa?
1: por ahí hay algo que yo he escuchado y es, siempre lo que uno hace, lo tiene que hacer bien porque uno nunca sabe quién te está viendo. Eso es,
0: Completamente de acuerdo.
1: o sea, por más barato que yo cobrara, donde sea que yo hacía las cosas, yo siempre he sido como muy cumplida, disciplinada. Me ha gustado como
0: Y hacer
1: ser muy
0: las cosas
1: exigente
0: con
1: conmigo.
0: amor.
1: Exacto.
0: Con,
1: Usted,
0: sí.
1: si yo iba a cantar o iba a mezclar, yo me iba como un postre y yo iba a hacer todo bien. Me iba a ser cumplida. Y bueno, por cosas de la vida, yo una vez conocí a Fabio Acosta, que no sé si lo
0: Okay.
1: conoces, que ha
0: Sí,
1: sido
0: sí, sí.
1: manager de Balvin y
0: Sí, sí,
1: todo.
0: sí. Y en una época trabajó muchos años trabajó en disqueras en Colombia. En EMI,
1: Okay.
0: si no estoy mal, en EMI Music, hace, uy, pero muchísimos años atrás,
1: Y bueno,
0: total.
1: Fabiencito, la verdad que él ha sido muy especial conmigo toda la vida. Y entonces yo lo conocí por la
0: Gran
1: música,
0: persona.
1: por las producciones y las cosas y todo lo que yo tenía. Y entonces, bueno, una vez había alguien muy importante en radio que me estaba buscando quién fuera DJ en la noche del 31 de diciembre.
0: Okay,
1: Y
0: otra vez con
1: entonces,
0: el 31, en el
1: exacto.
0: hotel y ahora otra vez,
1: Y me
0: okay.
1: acuerdo que yo ya estaba lista para el hotel.
0: Okay.
1: Entonces yo me dice, y me acuerdo que él me dijo, es alguien muy importante en radio y pues no sé si estás interesada en ir a tocar, igual pues vas a tener un pago, igual al que te ganarías en el hotel, esto sería para ir a una casa. Y entonces a mí mismo, eso sería una oportunidad como para, pues como para mostrar lo que yo hago a alguien
0: Para
1: que,
0: abrir puertas.
1: para alguien que de pronto yo no conozco. Y me acuerdo que fui súper honesta y llamé al del hotel. Y yo, mire, yo le llevo un reemplazo, pero yo creo que eso es una buena oportunidad para yo mostrarle a alguien más lo que yo sé hacer. ¿Será que usted tiene problema en que yo le mande un reemplazo? Y me dijo, ¿tienes el reemplazo? Y yo, sí, yo se lo tengo. Y ya tenía el reemplazo, llamé a alguien y que me dijo que sí, que él iba
0: Ay,
1: entonces.
0: buenísimo.
1: Y yo, bueno, me dijo, dágale, pues mándeme el reemplazo. Y mandé el reemplazo y yo me fui para donde esta persona.
0: Okay.
1: Y yo dije, Belita, mija, momento de
0: Aquí fue.
1: brillar, aquí fue. Y ellos estaban buscando un DJ y yo me fui con todos los juguetes. O sea, no, yo llevé equipos sola con mi marido, o sea, los dos solos instalando todo. Me llevé equipos y yo me averigüé todo, qué música le gustaba, qué artistas le gustaban. Ay, yo me fui, arranqué
0: Sea, Guillo es el
1: cantando,
0: ingeniero de sonido, pe.
1: arranqué cantando, me llevé percusioncita de manos, canté Beatles, canté bossa nova, canté jazz y después mezclé el gran combo. No, no, no, no, no, no, no. O sea,
0: El
1: era,
0: parrandón de la vida.
1: pero era para la familia nomás. Yo me imaginaba que si era un fiestón, no, era para la familia nomás.
0: Okay.
1: Y yo, pues como a mí me pagan por hablar, yo que hablo hasta por los codos. Y entonces al final, pues hablé con él y no sé qué, y me dijo, mira, yo me voy de vacaciones, pero llámame, mándame un mensaje el 10 de enero.
0: Okay.
1: Y yo, oh, relojito, 10 de enero, ya, buenas, ¿cómo ha estado? Ay, así, ¿no? Y bueno, el caso fue que terminé yendo a la primera empresa donde yo trabajé, que se llama SBS,
0: Okay.
1: que es donde está el sol. En ese tiempo tenía una estación que se llamaba la I-95.7,
0: Sí.
1: donde está Z. Y bueno, y me acuerdo que allá yo fui, hablé con ellos. Mi interés era más como presentar mi música. Yo, mi
0: Claro.
1: foco era
0: Como cantante,
1: como
0: pues, como
1: cantante.
0: artista,
1: Y yo
0: okay.
1: que hablo hasta por los codos, me acuerdo que me hicieron la pregunta, bueno, pero es que nosotros tenemos una propuesta. ¿No te gustaría trabajar con nosotros? Y yo, trabajar, pues
0: ¿Haciendo
1: trabajar
0: qué?
1: como, no, no, no, como locutora. Y yo, como locutora, y sí, ven para allá para que presentes un casting. Me metieron en un estudio a hacer un casting.
0: Y ya.
1: Ahí, de la nada. O sea, fue así como que, dale. Entonces me acuerdo que uno de ellos me decía, es que lo que yo he escuchado cuando hablamos como por teléfono, me gusta.
0: Auditivamente
1: Eso,
0: llama la atención.
1: como, sí, como la personalidad, me dijo. Y entonces el
0: Es que es
1: objetivo,
0: arrolladora.
1: el objetivo de nosotros, una estación para mujeres, y siento que cuando estoy hablando contigo es a lo que yo me quiero
0: La
1: dirigir.
0: conexión que quería,
1: Es
0: okay.
1: eso. Y como
0: Wow.
1: eres DJ y me gusta eso, me gusta, me gusta. Y me acuerdo que comencé y me dijo que, y después me dijo, muy bien, pero tienes 2 semanas para aprender. Aprende todo en 2 semanas. Aprende cómo salir al aire
0: Sola, o sea,
1: en
0: hacer
1: dos
0: el turno, manejar
1: semanas.
0: todos los equipos de la emisora, la
1: Sí, porque yo no sabía
0: consola.
1: manejar la
0: Claro.
1: consola. Independiente de lo que fuera, pues yo era DJ, pues yo no sabía manejar la consola. De todas formas, todo eso tiene una estrategia cuando
0: Claro.
1: vas a salir. Una cosa es hacer un morning show porque estás hablando y por lo general, pues alguien maneja la
0: Hay
1: consola.
0: un productor que está encargado de eso, sí.
1: Otra cosa es ser un DJ como del turno, ¿me entiendes?
0: Sí,
1: Cuando
0: sí, sí.
1: estás
0: Solo.
1: haciendo un turno, pues te toca salir al aire. Eso no es como que, ay, salió.
0: Y montar la música,
1: Y eso
0: y
1: tiene
0: montar
1: una
0: el
1: estrategia.
0: break de cuñas, de comerciales,
1: Y
0: claro.
1: de irte a tiempo, salir a tiempo de comerciales. De todas formas, eso tiene como una estrategia para hacer que la gente se quede, hacer los keys. Mejor dicho, no es
0: Sí.
1: como que, ay, salí y presenté una canción y ya, si uno lo quiere hacer bien, eso tiene
0: Este,
1: una
0: claro.
1: estrategia para hacer que el oyente se quede por cuartos de hora o por
0: Por
1: 5 minutos como ahorita lo están midiendo. Eso no es
0: Okay.
1: como que, ay, no, eso tiene una estrategia para hacer que la gente pues se quede ahí.
0: Sí, claro. Hay un estudio
1: Sí, hay que
0: neuro.
1: aprender,
0: Sí,
1: uno tiene que
0: total.
1: aprender cómo es la estrategia para tener un buenos ratings.
0: Perfecto.
1: Y entonces me acuerdo que me dijeron, tienes 2 semanas, hijo, ¿qué me han dicho? No, yo que, bueno, yo que soy, yo soy intensa y yo me iba a las 2 de la mañana para allá.
0: Uy.
1: sea, yo me quedaba todo el día solo mirando, mirando, mirando. Y gracias
0: Claro.
1: a Dios di como con personas súper buenas que me dejaron, porque la gente ya puede ser muy celosa, allá no, allá todas las, la gatica que es ahora mi competencia, que somos dos morning show
0: Okay.
1: que estamos al aire al mismo tiempo. Ella me dejaba sentar al lado de ella y yo me quedaba literal, yo me quedaba todo
0: Mirando.
1: el día, desde las 6 de la mañana, me acuerdo que me quedaba hasta por la tarde, y después yo iba a la casa, comía y volvía a las 2 de la mañana para salir al aire y que nadie me escuchara mientras tanto, para ensayar.
0: En la
1: Yo,
0: madrugada,
1: sí, yo me iba a
0: claro.
1: las 2 de la mañana y yo salía al aire y ensayaba, hasta que a la semana me acuerdo que fui donde el jefe y le dije: jefe, estoy lista.
0: Ready.
1: Y me dijo: ya, ¿estás
0: Okay.
1: segura? Y yo: estoy lista, yo estoy lista, yo estoy lista. Me dice: ok, voy ya para mi oficina, sal al aire ya, te quiero escuchar. Y yo: ya, sí, ya, muéstrame. Y me acuerdo que salí al aire y cuando terminé el aire de estar, fui allá a la oficina: ¿qué tal, qué tal, qué tal? Y me acuerdo que me dijo: me acuerdas tanto a mí, eres tan parecida a la personalidad como soy yo, intensa, me decía. Y me dijo: muy bien, bienvenida al aire. Y ahí estuve en esa
0: Okay.
1: emisora, hice primero el turno del mediodía, luego comencé a hacer el turno de la mañana, el morning show, y
0: Okay.
1: después me dejaron tener un show con mezclas en la tarde, que se llamaba La Vela Mezcla. O sea, como que
0: Okay.
1: era el show de la tarde, pero tenía una hora completa que se llamaba La Vela Mezcla, donde me dejaban yo una hora completa mezclar.
0: De rumbita, pues, o sea,
1: Exacto, entonces yo
0: de
1: mezclaba en
0: DJ.
1: vivo y salía al aire y tenía un patrocinador, pues que eso al fin y al cabo
0: Claro.
1: me convenía mucho. De ahí estuve un tiempo en la I-95, esa estación cerró. De ahí pasé y me acuerdo que tuve un pequeño tiempecito con la gatica en el show,
0: Okay.
1: y de ahí pasé a Z92. Y en
0: Okay.
1: Z92 ahí yo quedé embarazada de mi
0: Okay.
1: primera niña. Y fue como, fue perfecto como vivir esa temporada ahí en Z. Y de ahí fue donde me propusieron pasar a la competencia, que
0: Okay.
1: es Univisión.
0: Sí.
1: Y ahí me estaban proponiendo estar en el show de la mañana, en el morning show. Entonces a mí no se me olvida, yo nunca he contado esto, no se me olvida que la mujer que estaba ahí era Paula Arcila, que es
0: Okay.
1: colombiana
0: Sí, sí,
1: también.
0: sí.
1: Y entonces a mí no se me olvida que mi esposo escuchó que Paula Arcila se iba. Y entonces él
0: Okay.
1: llegó y Guille me dijo: es que, mi amor, ese puesto es tuyo. Pues yo ni idea de nada, me dice: ese puesto es tuyo. Y yo: si ella se va, ese puesto es tuyo, me decía. Y yo: y mi amor, Julieta tiene 8 meses, ¿yo qué me voy a poner a obviar, a buscar
0: Claro.
1: trabajo y
0: Sí, sí, sí.
1: pues o a cambiar de trabajo? Yo estoy súper bien allá, más yo de verdad que la gente de la otra empresa de SBS, yo la quería un montón,
0: Sí,
1: siempre se
0: claro.
1: portaron, no, ellos se portaron hermosos conmigo toda la vida.
0: Y es que
1: O sea,
0: uno va haciendo familia donde va trabajando y
1: ellos
0: más si el ambiente es divino,
1: me hicieron
0: entonces.
1: baby shower, yo me la
0: Wow.
1: llevaba bien con todo el mundo. Yo le decía a mi esposo: yo no me voy a ir a buscar lo que se me ha
0: Claro.
1: perdido. Pero me escribieron por
0: Okay.
1: Instagram, yo una vez abrí un
0: Vio lo
1: mensajito
0: que uno decreta, vio lo que
1: y
0: uno
1: ahí
0: decreta.
1: estaba. Y yo le
0: Sí.
1: dije a mi esposo: y yo, mi amor, tú no vas a creer el mensaje que tengo. Y me decía que yo, me están diciendo que haya presentado un casting,
0: Okay.
1: pero en un casting nomás. Y bueno, me acuerdo que fui el primer casting, bendito sea Diosito, el primer casting de 14 que siguieron. Yo presenté casting, yo creo que eso fue como en septiembre. Hasta enero no me dijeron: dale,
0: Okay.
1: dale. Ellos hicieron, o sea, tomaron
0: Casting todo eso.
1: 14 castings.
0: Okay.
1: Entonces yo me acuerdo que yo iba y cada que escuchaba porque ellos habían figuras muy
0: Sí,
1: conocidas como
0: claro.
1: del medio, como colegas tuyas,
0: Claro.
1: que yo las escuchaba y les digo: ay, ya se quedaron con el puestecito,
0: Okay.
1: hombre. Ay, ya se quedaron con el
0: Al que
1: puestecito.
0: le van a dar, le guardan y hasta le calientan, dice el
1: Y
0: dicho.
1: no, me acuerdo que ya para final de año, para principio del año, sí, finales, principio, ya me dijeron que querían hablar conmigo y hablaron conmigo y ahí empecé como un montón, como ya más de entrevistas, como 5 entrevistas, pero ya como más, sí, como para conocerme a mí como persona, como que ya el show, me imagino que el show como tal, o Javier Romero, Javi, que es
0: Sí.
1: el que me imagino que, me imagino, no, yo estoy segura que Javier Romero era el que tenía que sentir como el
0: Claro, el feeling.
1: feeling con una co-host, y Dani Cruz también, me imagino que ellos dijeron:
0: Me río demasiado
1: es
0: con los videos
1: ella,
0: de ellos.
1: me imagino que deberían ser, queremos, nos gustaría que fuera ella. Y ya era más como una parte empresarial de los jefes de entrevistar a mí y decir: ok, sí, también nos gusta o no nos gusta.
0: Claro.
1: Entonces me acuerdo que cuando yo le dije a mi esposo: mi amor, no me vas a creer. Y entonces Guille me decía: yo te lo dije. ese puesto era tuyo, mi amor. Y ya, y entonces a partir de ahí, pues comencé hace, en enero 17 de hace 8 años, comencé en el desayuno.
0: Ok.
1: En 107.5 Amor, y yo te voy a confesar que eso para mí fue un sueño hecho realidad. Porque a mí no se me olvida cuando yo llegué a este país, yo siempre escuchaba esa estación. Y escuchaba a Javier Romero por la mañana.
0: Claro, es que es icónico. O sea,
1: y cuando yo escuchaba a Paula Arcila, que pues sí, yo no sabía que era Paula Arcila. Claro. Yo siempre la escuché y decía, wow, esta vieja, ¿cómo hizo para llegar ahí? O sea,
0: sí.
1: ¿Cómo hizo esta pelada para estar ahí trabajando en Univision, en ese show? Tanto así que cuando yo tenía una canción mía, yo me vine hasta acá. No me vine hasta acá, venía como de medio vacaciones, pero casi que mi objetivo era ese. Yo busqué el contacto de Paula Arcila y yo me fui hasta Amor para que Paula Arcila me recibiera un CD con una canción mía. No estaba, la dejé en secretaría de Amor, de allá. Y ella me contestó pues como un email, por ahí hasta lo tengo, que pues que ya no era promotora, que me buscaron una promotora. Más adelante, ella misma me consiguió una entrevista en el 2012 para que me entrevistara Javier Romero. Y yo fui donde Javier Romero con un CD.
0: Mira las cosas como son, o sea, todo.
1: Sí.
0: Todo había conexión.
1: Y Javier Romero me entrevistó como un artista, como una cantante en ese momento. Y yo era wow, y yo la veía, y yo, ¿cómo hizo para estar acá? O sea, qué tan bacano. Yo siempre le decía, Diosito, yo sé que yo me la reduzco mucho de freelance, pero ay, dame un trabajito fijo, que yo me levante y yo no tengo que estar rebuscándome, porque con lo de DJ,
0: claro,
1: como que yo sentía que yo me la tenía que rebuscar mucho. O sea, la rebuscaba.
0: Para allá iba, dentro de todas estas emociones y dentro de todo esto, esta historia tan hermosa y conmovedora, tuvo que haber existido momentos fuertes, oscuros, super. Y alguno, por ejemplo, que digas tú con tu esposo, que dices, no, devolvámonos porque no hay más, o sea.
1: Pues lo que pasa es que siempre como que uno trabaja en entretenimiento, o sea, siempre el DJ es de lo primero que salen.
0: Sí.
1: Si hay una crisis del restaurante, salen del DJ. Si hay una crisis en el hotel, salen del DJ. Así que así como me veías que yo trabajaba, así mismo me echaban. De verdad, no, te lo juro.
0: Okay.
1: O sea, yo como que cada cierto tiempo podía estar, una semana podía estar toda la semana buqueada. Y a la siguiente no tener nada. Y a la siguiente tener solamente un toquecito. Entonces, era como frustrante cuando, no, bueno, es que nos vamos a quedar, como ya empezó temporada baja, no hay DJ. Entonces, te quedabas, de un momento a otro, te estabas en cero. O sea, en cero era sin un centavo. Entonces, era como que muy, muy complicado tener meses en que no tenías un centavo.
0: Me
1: acuerdo que
0: renta.
1: Mi esposo me decía, mi amor, saquemos otro carrito. Y yo, ¿de qué otro carrito?
0: ¿De dónde?
1: Claro. Yo le decía, no. No, mi amor, dale, que no puedes seguir andando en patines. Yo todo lo hacía en patines, todas las vueltas de la casa en patines. Sea que sea algo en un banco, yo en patines. Sea que comprar cosas, yo en patines, todo en patines.
0: ¿Todavía montas patines?
1: Todavía monto en patines, me encanta. Y yo siempre toda la vida patinado, entonces yo para mí montar en patines era, yo me desplazaba fresca en patines para todo lado.
0: ¿Cómo hacías con el verano? Porque una cosa
1: no
0: aquí es, pero...
1: Nada, yo he buscado, si era un centro comercial y me metí al centro comercial, me acicalaba. Okay. Y guardaba los patines en la maleta.
0: O sea, buscabas un sitiecito fresco para bajar temperatura.
1: Y yo, si había que grabar, yo iba en patines para el estudio. Yo iba en patines, todo patines. Entonces, claro, llegó un momento que Guille me decía, mi amor, ay, conseguimos otro carrito, que tú todo el día sin carro, tú no le puedes quedar así todo el día sin carro.
0: Y él, mientras tanto, obviamente, trabajando en lo suyo, en sus cosas.
1: ¿Cómo voy a estar? O sea, ¿cómo otro carro? ¿Cómo? No, este trabajo mío que es así. Entonces yo me acuerdo que yo le decía, ay Diosito, dame algo fijo, algo que yo me levante y no tenga que estar rebuscándomelo, porque es que es muy teso rebuscársela.
0: Sí, total.
1: Es muy teso, porque a veces pides trabajo y no. Entonces yo quería como algo que yo me levantara y yo...
0: Saber que estaba fijo.
1: Sí, porque de verdad que a veces cuando el sueldo varía tanto, que eso es mi admiración total para todos los que están emprendiendo, yo lo viví muchos años. Emprender es muy duro. Es muy,
0: muy fuerte.
1: Emprender.
0: Es muy fuerte.
1: Pero bueno, eso, como yo les digo, hay que arriesgarse, hay que perder la pena de estar pidiendo trabajito también. Eso, aquí uno llega, yo digo que aquí todo el mundo por lo general llega desde cero. Otros llegamos en menos ceros cuando hay que cubrir papeles
0: De
1: de
0: migración.
1: migración. Y yo digo que bueno, si este es un show como que lo ven personas que están llegando y todo, si están en proceso, mis consejos es uno, hay un buen abogado, no inventen, usted puede
0: Haga
1: inventar,
0: las cosas bien, al derecho.
1: invente con todo, pero consígase un abogado. O sea, alguien que usted le tenga la confianza de decir, hey, la embarré con esto, la embarré con esto, o así lo quiero hacer, pero alguien que no te haga perder el tiempo. Porque a
0: Tal
1: veces
0: cual.
1: crees que no, para no pagar abogado, yo puedo llenar estos papeles. Se equivocan en una cosa, te devuelven eso y sale más caro
0: Los
1: el
0: formularios que se
1: caso como
0: llenan aquí
1: nuevos.
0: por los que toca hacer por parte del gobierno son formularios que realmente necesita uno una asesoría, así sea un paralegal, que es una persona que está
1: Exacto,
0: encargada pues
1: también.
0: de llenar todo eso. Entonces, haga las cosas al derecho. Hay más de 180 maneras de venir de manera legal, por ejemplo, aquí a los Estados Unidos. Entonces, busque la manera y hágalo de frente y hágalo con la frente en alto.
1: Y si ya está
0: Sí.
1: ilegal, búsquese un abogado que le diga más o menos
0: Arregle las
1: cómo
0: cosas, sí.
1: puede, sí, pues
0: Sí, sí,
1: sí, cómo se
0: sí.
1: puede hacer las cosas, cómo hacerlas
0: Este
1: bien.
0: país le da oportunidad a todo el mundo, realmente.
1: Exactamente.
0: Desde que usted haga las cosas de frente y al derecho, le da la oportunidad a
1: Y
0: todo el
1: es durito
0: mundo.
1: para todos. Yo creo que son pocas las personas que llegan ya arreglados. O sea, casi todo el mundo que yo conozco llega desde cero. Si usted está llegando con papeles, dele gracias a Dios que de una vez llegó con papeles. Y si no, como dice Jorge, aquí uno puede buscar que como inversionista, como visa de talento también. Yo, como le contaba ahorita, yo saqué una visa de talento y son ciertos requisitos que
0: Sí, sí, sí.
1: llenas, tú muestras y ya. Se llama la
0: Demuestras el tal.
1: O1. No
0: La
1: sé
0: uno.
1: si conoces
0: Sí, sí, sí.
1: esta pizzería que se
0: Sí, sí,
1: llama Mr.
0: sí.
1: O1.
0: Estoy buscando al dueño porque lo quiero entrevistar. Lo quiero entrevistar
1: La
0: acá.
1: historia de él, pues precisamente es que él dijo, pues yo tengo un talento extraordinario de hacer este tipo de pizza y la visa de talento extraordinario es la O1.
0: La
1: Y
0: O1.
1: por eso le puso Mr. O1.
0: Y la pizza es deliciosa. Es buenísima.
1: Yo
0: Es
1: decía, a
0: una
1: mí me
0: locura. O sea,
1: encanta.
0: dice uno. Ok, tiene un talento extraordinario, así tal cual.
1: Esa es una forma
0: Sí,
1: también
0: sí, sí.
1: de sacar los papeles, la visa de
0: Sí.
1: talento, visa de inversionista, hay varias formas. De estudiante, no sé qué tan fácil esté y cuánto billete haya que tener, pero bueno, son otras
0: Pero haga las
1: opciones.
0: cosas de frente. Vela, muchísimas, muchísimas gracias por estar aquí, por acompañarnos, por contarnos tu historia, por, de paso, darte las gracias personalmente a ti, a tu esposo, a Guillermo. A tus hijos, porque ya
1: A
0: ahora
1: mis
0: ya son dos.
1: dos.
0: Cuando llegamos por aquí era solo Julietica y ahora es Valentino y Julieta. Gracias por
1: A ti.
0: darnos la mano, por acogernos aquí, por tener la paciencia que han tenido con nosotros, porque esto no ha sido
1: No.
0: fácil. Para los que no saben, por ahí un secretico. Este es el estudio de vela.
1: No, este es el estudio de él, vea cómo lo tiene bonito.
0: Era el estudio de vela,
1: Ya
0: ahora es
1: aquí
0: el
1: me
0: estudio de vela.
1: esclava, yo,
0: Sí, sí, sí.
1: pero me una nostalgia porque yo ya no tengo esto. Yo no
0: Cuando
1: tengo
0: quieras, cuando
1: esto.
0: quieras. Y
1: No se
0: esto.
1: ofrezca mucho que le agarro la mano.
0: Cuando quieras, está todo a tu disposición. Entonces, de verdad, muchísimas, muchísimas gracias por ese empujoncito. Y lo que decía al principio, de cero a millón, uno a veces quiere tener un millón de amigos y Dios le manda esos angelitos, esas personas especiales que con una llamada, con un mensaje, con una palabra de aliento, ya con eso lo sacan uno adelante y hace que cambie el día. De verdad, Vela, muchísimas,
1: No, a
0: muchísimas
1: ti por la
0: gracias. A ti, a
1: invitación.
0: Guillermo, a todos. Y pues ya saben, de cero a millón. Y no te me puedes ir de aquí sin un more. Porque Vela es conocida
1: ¡Mor!
0: con more. More, por
1: ¡Ay,
0: favor, invitando de cero a
1: amor!
0: millón. A ver.
1: ¡Mor! Vea, si usted se quiere, bueno, enterar de cositas, de cómo llegar, cómo salir adelante, lo que sea, pues, ¡mor! Aquí los esperamos en De Cero a Millón.
0: Historias de migración.

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1: Y ya regresamos.
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1: Y seguimos descubriéndote quizás algunas canciones que te perdiste durante este año 2024. Alguna de nuestras canciones favoritas en este año. Sin duda, uno de los cantantes más tocados en el programa fue Eddie Herrera, en este caso junto a Álvaro Rodríguez.

interesada por uno de nuestros merengues favoritos en este año 2024, Eddie Herrera y el peruano Álvaro Rod. Y también otro que le pegó al merengue, aunque no es lo habitual en él, es Daniel Santa Cruz. Esta fue una de sus mejores canciones de este año, Náufrago.

0: El gran Daniel Santa Cruz con uno de sus éxitos en este año 2024.
1: Fernandito, deja de hablar y pon música.
0: Perdón, sí, vamos a por música, venga, va.
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0: A veces soy un poco huevón, tú sabes. En España huevón no es nada malo. No sé en América si te llaman huevón, si es algo malo o peyorativo, pero sea como sea. Los hermanos Jay Penn y Marlon Arenas le dedicaron una canción...
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0: ¡Al huevón que la dejó escapar!

0: sonaron mucho durante este año en el programa. Música en directo, sin duda, fue una de las protagonistas en el programa. Yo a veces soy un poco huevón, pero tú sabes que siempre es con mucho cariño, ¿eh? No es en plan negativo.
1: Oh, ¿cómo eres?
0: Ok, sí, tú ya sabes que siempre con buena idea, ¿eh? Seguimos en Euroéxitos ahora con otro de los grupos destacados del año. ¿Quién cura? Es una de las canciones de Grupo Extra.

0: Ese dolor de corazón, ¿quién lo cura? ¡Eso! Qué bueno, grupo extra. Yo podría intentar curártelo, ¿eh?
1: Eso nada, ya te puedes olvidar.
0: No hay forma. Es que no hay forma, ¿eh? No hay forma de convencerla.
2: Esta canción es para ti.
0: Esta es para ti.
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0: Mi amor. Yo te quiero. Dos grupos que triunfaron mucho en el programa.

0: Sonaron mucho en el programa en el año 2024 y seguirán sonando seguramente en el 25. ¡Qué buena música latina tenemos, eh!
1: Oh, Fernando, ¿qué rollo te traes hoy?
0: Bueno, procuraré tener menos rollo. Venga, vamos a por el final. ¡Aguanta, aguanta!
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0: Bueno, vamos a por ello, venga. Es un placer acompañarte como cada semana en este horario desde la bonita Comunidad de Galicia en el noroeste de España. Y desde aquí saludamos a audiencia que tenemos en las tres Américas y en buena parte de España y algún que otro país de Europa como Italia, Reino Unido y Portugal. Welcome back to the show. Bienvenida, bienvenido.
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0: Aquí escapamos muy mucho de lo que escuchas habitualmente y preferimos regalarte canciones que a lo mejor te estabas perdiendo. Por ejemplo, lo nuevo de una de nuestras cantantes favoritas, Martina la Peligrosa.

0: Llega Ronald Borjas. ¿Te suena Ronald Borjas? Tiene nueva canción y se llama...
1: No importa si estás en Perú.
0: Locos de amor.
1: O en las valles de Medellín.
0: Y está bastante bien.

0: de Maracaibo, Venezuela, de Ronald Borjas. Seguimos cambiando de estilo.
1: Casanova.
2: Bien, y ahora un poco de música para alegraros la vida. ¡Ahí va eso!
0: Nos encantan las canciones con letra.
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0: Y con mensaje.
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0: de Carlos Vives junto a Sergio George. Y esto se llama Si yo volviera a nacer. Volvemos enseguida. No te vayas.
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0: Cada semana emitimos desde Galicia, noroeste de España, para grandes emisoras como la que estás escuchando. Te ponemos música que quizás es la primera vez que escuchas, o quizás no. Bajo.

0: ¿Qué ocurre si de repente te gusta la mujer de un amigo, la mujer de un vecino, la mujer de otra persona, una mujer que está casada con otro hombre? ¿Y qué pasa si de repente le dedicas una canción de amor encubierto?
1: ¡Ni se te ocurra!
0: No, yo no lo voy a hacer, tranquila que no, es la canción. Christian Nodal, una mujer como la suya.

0: ver como la suya. ¡Saludos, México!
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te suena, que quizás no conoces, por lo menos aquí en España, no suena prácticamente nunca este grupo, S&D, con DJ Melex, pero nos gusta, como decimos en España, nos mola. Saludos a emisoras que emiten el programa, por ejemplo en Bolivia, FM Horizonte, Radio Oxígeno, Radio Ciudad, Radio Libertad en Potosí, también estamos en Costa Rica, en miprensacr.com, en Radio Cultural de Pital, en San Carlos, en Radio Mil Recuerdos, estéreo de San José, Costa Rica, y en Ecuador, por ejemplo, en Puyense Digital, en Radio Podocarpus, en Radio Colosal, en Radio Ibarra y en Radio Ecos Culturales. Saludos, América. Seguimos contándote cosas, cantando. Es una de las nuevas de Gente de Zona. Lo menea como es. Una chica.

0: nosotros sí que queremos, sobre todo a la radio. De hecho, este programa se emite desde el año 2005, más o menos, hace muchos años, y de forma gratuita lo regalamos a 200 emisoras, más o menos, de todo el mundo. Algo hay gratis, todavía queda algo gratis. Euroéxitos Latino es una de esas cosas gratis. Volvemos enseguida. 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

0: Sintiendo la conexión, aunque no nos vemos físicamente, pero sabemos que estamos juntos a través de la radio. La vida a veces es complicada, a veces no tanto, pero siempre cualquier persona tuvo alguna vez algún problema. Desde aquí te deseamos que seas feliz el mayor tiempo posible.
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0: Se puede conseguir. Es el título de la nueva canción de Big Wang, Sylvester Dangond y los argentinos de La Conga. Esto se llama Quiero verte feliz.
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0: Bueno, nosotros no nos vamos todavía, seguimos saludando a emisoras que emiten el programa en Estados Unidos, por ejemplo en Nueva York, Mundo Net Radio, también en Washington, Radio Hits, en Richmond, Virginia, Ram Stereo, en Florida, Radio Dylan. También estamos en Guatemala, en Max FM, y en Honduras, en Estéreo Caracol, en Islas de la Bahía, y en HCR, Hola Catrachos Radio. Saludos a toda la audiencia de el programa. Hablando de música en directo, la anterior era en directo y la que viene también, y menuda sorpresa, ¿eh? En un concierto de Dua Lipa aparece Fer de Maná y se ponen a cantar todos en español. ¿Escuchaste alguna vez a Dua Lipa en español? ¿Eh?
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0: Aquí los tienes en vivo en directo con el tema Oye mi amor, en vivo desde México, Fer de Maná y Dua Lipa.

Dua Lipa en vivo en México, con la sorpresa sobre el escenario cantando en español junto a Fer de Maná. Lo puedes ver en vídeo en YouTube y seguro que te gusta más todavía. Seguimos.

Actualmente está muy de moda hacer canciones con inteligencia artificial. Desde hace unas semanas te recomendamos una canción hecha con IA y que nos gusta especialmente porque está muy bien hecha. Vamos a por un homenaje a Andrea Bocelli con sonido bastante potente. Es nuestro tema de inteligencia artificial recomendado esta semana.

0: nuestro tema hecho con inteligencia artificial recomendado esta semana. Volvemos enseguida, el tiempo vuela, volvemos en breve con el final del programa. Con una chica muy guapa, muy guapa, muy guapa.
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0: Volvemos.

¿Cuántos cantantes conoces de Paraguay? Aquí en España bastantes pocos, pero una de las más importantes, sin duda, es Aye Alfonso, apenas 23 años, una delicia de mujer que tiene canciones como La vida es solo una, que te da muy buenos consejos. Qué mujer más interesante, ¿eh?

0: estamos últimamente, ¿eh? Esto no puede ser. Bueno, es bueno ser romántico de vez en cuando, por supuesto, aunque este programa sabes que suele tener los beats bien arriba, pero tenemos que marcharnos hasta la semana que viene. Ya.
1: ¡Lárgate ya!
0: ¡Qué simpático! Pues venga, me voy. Venga, ya que insistes. ¡Sé feliz! La radio sigue acompañándote. Nos vamos con Becky G.

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3: Hola, ¿qué tal? Soy Armando Plata con los Global Hits en Iberoamérica y el mundo a finales de mayo de 2026. Con artistas de Ruanda.

0: Venezuela.
1: Para que seas feliz.
0: Inteligencia artificial.
2: We're just walking this road.
0: Nigeria.
3: Ay, ay,
0: Colombia.
4: Imposible.
0: Canadá. Estados Unidos.
5: She's from Texas, I can tell.
0: Puerto Rico.
6: Yeah, pa qué.
0: Bulgaria.
7: I'm the bangaranga.
0: Inglaterra.
8: Don't wait in me.
0: México.
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10: Je suis comme un son que tu répares.
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0: Iniciamos nuestro resumen periodístico musical con un tema generado 100% con inteligencia artificial.
2: We're just walking this road, step by step in time.
0: El artista se hace llamar Benny Rivers, pero no existe como ser humano, y aunque la voz parece real, rasgada y con el sentimiento típico de un cantante veterano de blues, toda la producción ha sido fabricada digitalmente.
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0: El título de la canción es Step by Step in Time, un soul blues de aceptación, paz mental y gratitud en las etapas avanzadas de la vida. En español sería Paso a paso en el tiempo. Logra un vertiginoso ascenso a finales de mayo y comienzo de junio de 2026. Se convierte en la segunda canción más reproducida mundialmente en iTunes y gana la portada de Global Hits 598.

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1: Este trío le apuesta a ser la canción del verano boreal 2026. Aquí están Farruko, Gracie y Steve Aoki con Ya Pa' Qué, una fusión de pop con electrónica estrenada en Ultra Miami sobre el desamor, el cierre de ciclos y el empoderamiento tras una ruptura. A finales de mayo de 2026, está muy fuerte en el Caribe y según Monitor Latino es la más caliente del Perú.

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1: Año 2006, Shakira canta Hips Don't Lie, tema oficial del Campeonato Mundial de Fútbol en Alemania. Año 2010, Shakira canta Waka Waka, el tema oficial del Campeonato Mundial de Fútbol en Sudáfrica.
2: Porque esto es África.
1: Año 2014, Shakira canta La La La en la final del Campeonato Mundial de Fútbol en Brasil. Año 2026, Shakira canta Die Die, el tema oficial del Campeonato Mundial de Fútbol en Norteamérica.

Dai, dai, dale, dale, Shakira y la estrella nigeriana Burna Boy. Una fusión enérgica de pop latino, afrobeats, dance pop y reggaetón, con letras en varios idiomas para celebrar la resiliencia y el espíritu deportivo. A finales de mayo y comienzo de junio de 2026, cuarto tema más popular del planeta y número uno global en YouTube.

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2: Este himno al amor, sin estrés y sin reglas, se toma el planeta.
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2: Let Me Be, con el productor de Ruanda, Elvin Sena, quien compuso el tema bajo el seudónimo de The Second Voice. Una fusión de ritmos electrónicos, dance, house y amapiano. Gana popularidad porque desde la pista invita a vivir una noche de amor sin preocupaciones. Al final de mayo de 2026 es el primer lugar global de iTunes y Apple Music.

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1: Silvestre Dangón y el Grupo Frontera crean una mixtura de sonido norteño, cumbia y sabor vallenato.

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1: Este tema, al comparar las relaciones como gotas de lluvia parecidas pero irrepetibles, plantea la encrucijada de intentar olvidar un viejo amor, aceptar el final definitivo o regresar. Se titula Imposible y es la cruda realidad de que ciertas historias o personas son completamente irreemplazables. Termina mayo de 2026 como nuevo número uno de Monitor Latino en Colombia y es
2: la canción de la semana.

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1: ¿Sabe qué significa en patuá jamaicano el término bangaranga?
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1: Bangaranga en patuá se traduce como alboroto alegre o desorden. Es una composición de Dara para afrontar la ansiedad y el trastorno por déficit de atención con hiperactividad, conocido como TDAH por sus siglas en inglés. Y también es la canción ganadora de Eurovisión que hace historia al conseguir la primera victoria absoluta para Bulgaria. Top 3 mundial de la radio y número 1 de Top 40 Charts en Alemania al terminar mayo de 2026.

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1: Este tema logra el mayor récord como número uno de Francia en toda la historia. Melodrama, un sencillo de pop francés lanzado el 26 de septiembre de 2025 por los cantantes Dizzy y Theodora. Dizzy canta desde la confusión y el remordimiento. Theodora responde detallando el dolor físico, las noches de llanto y la decepción de no haber sido prioridad de su contraparte. Al terminar mayo de 2026 completa 28 semanas como número uno del Top 40 en Francia.

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0: La hija del Buki, Marco Antonio Solís, pavimenta su propio camino con un nuevo éxito. Fuiste tú, Mar Solís. Una propuesta fresca de pop contemporáneo y melódico que incorpora sutiles influencias urbanas y de cumbia. Un tema que habla sobre amor propio, la resiliencia y la sanación emocional cuando una persona identifica al responsable del fin de la relación, pero decide avanzar sin victimismo ni rencores. Dos semanas como número uno de Argentina y el tema más caliente de Monitor Latino en Ecuador al terminar mayo de 2026.

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1: Inglaterra de rodillas ante este diálogo que profundiza en la psicología del autosabotaje y el miedo al compromiso. Rein Me In, No Me Detengas, aclamada colaboración de indie rock y soul moderno con el músico británico Sam Fender, junto a la cantante también británica Olivia Dean. Un año después de su lanzamiento completa 35 semanas en el top 40 del Reino Unido y 12 semanas no consecutivas como número 1 de Inglaterra. El récord de récords en esa posición para un dueto hombre y mujer británica en toda la historia.

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2: Bibi Rexha ahora la hace como artista independiente. Duró 12 años con Warner Records. New Religion, Bibi Rexha. Una reinterpretación contemporánea de Insomnia, el clásico de 1990. Fusiona el pop con electrónica y dance y expresa cómo el baile y la música sirven de escape espiritual y sanación en los momentos más oscuros. 5 semanas como número 1 mundial del EDM según Global Dance Charts y 3 semanas como número 1 de Rusia en la última semana de mayo de 2026.

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1: Esta megaestrella de Venezuela se retira después de 4 décadas por todo lo alto.
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1: Y lo hace con esta balada que se titula Para que seas feliz. Una muestra de amor maduro cuando alguien da un paso a un lado para que su pareja encuentre la felicidad. Sencillo incluido en el álbum de estudio y gira continental del último regreso. Es Ricardo Montaner. La canción fue número 1 en Argentina y a finales de mayo de 2026 las métricas de Monitor Latino la confirma como número 1 en la República Mexicana.

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1: Hila Langley pierde el primer lugar del Hot 100 de Billboard en Estados Unidos, pero gana figuración mundial.
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1: Juicy in Texas, sencillo del álbum Dandelion de Hila Langley, aumenta ahora su impacto como éxito comercial al ingresar al top 30 global en Top 40 Charts. Cuando termina mayo de 2026, pierde el primer puesto en la Unión Americana frente al canadiense Drake. Pero Hila Langley con esta canción impone el mayor récord de una canción country femenina en el Hot 100 de Billboard.

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0: La última semana de mayo de 2026 registra otro hito histórico en la música. El rapero canadiense Drake supera a Michael Jackson al alcanzar su 14º número 1 en el Hot 100 de Billboard en la Unión Americana con Janis STFU. Además, posiciona 42 canciones dentro del Hot 100, superando la marca previa de Morgan Wallen, que era de 37. Janis STFU gira sobre la arrogancia, el resentimiento y la supervivencia emocional. A nivel mundial debuta como el tema más rotado en la radio del planeta según Top 40 Charts, y es el Top de Global Hits 598.

0: sonoro y montaje, Cristian Godoy y Emanuel Alanis. Microestudio, Villa María, Argentina. Productor ejecutivo, Claudio Martinotti. Microestudio, Villa María, Argentina. Libretos y dirección general, Armando Plata, Atlanta, Georgia, Estados Unidos.
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0: Bienvenidos, ¿cómo están? Esto es El Mundo Hoy. Mi nombre es Eduardo Pierce y desde Buenos Aires, Argentina, repasamos los títulos del mundo en 60 minutos. Por supuesto, acompañados como siempre, con la mejor música del mundo. Una hora con la actualidad y las canciones de todos los tiempos. Quiero enviar un saludo muy grande a la gente de Radio Maturín Beats en Brasil. Es la radio de los venezolanos en Brasil que a partir de hoy también comienzan a retransmitirnos, a levantar la señal. Así que un abrazo muy grande a todo el equipo de Radio Maturín Beats en Brasil. Un abrazo enorme y muchas gracias por la confianza. Hace una semana también comenzó la mía, la tuya, la nuestra, desde Colombia. Gracias Guille Rodríguez y a todo el equipo de trabajo en Colombia. Ulises Fernández nos retransmite en la provincia argentina de Neuquén a través de Radio Más Web. Gracias Chalo Huitrago en México con Infinito Radio. Jonathan Lozano en Ecuador con Radio Dial 593. También estamos en Galaxy Radio Venezuela con Pedro Hernández. En Radio Onda Amistad con José María en España. Daniel Olimar FM en Montevideo, Uruguay. Cada fin de semana, Ángelo Manuel nos reproduce en Entera 2 TV y Radio Cancún, México. Bonchona FM en Venezuela con Giancarlo Saltuve. Raquel y Ramón Calero reproducen este programa cada fin de semana en BQNA Radio, Aguadilla, Puerto Rico. Julián en FM Express, Argentina. Charlie Palacio en Mundo Radio, Mundo Net, esto es en New York. Gracias también Humberto en México Radio Online. Un abrazo muy grande a la gente de Contigo Radio, Ari López en Miami, Open Radio Dominicana, Jesús Salvador. Gracias a Diario El Noticiero en Lima, Perú, a Radio Colonial TV, Juan Carlos Peralta y Ángel Orejuela. Estamos en Bolivia, también a través de ITV y Nova 93.1 Sucre, allí está Marco Daza. Radio Amor, Isla Margarita, José Martínez, Radio Sonar 96.5 en Valparaíso, Chile. Y Hugo Bamondes en Oli Hit, también en Chile, junto con Gerardo Cerda. Saludos a todos, un placer que se sigan sumando numerosas emisoras en el mundo para tener, por supuesto, más notoriedad y más llegada con la información que necesitamos saber. En Argentina, la cantidad de empresas en concurso preventivo creció 130%. Estiman que este año se superarán las cifras de la pandemia. No están bien los números económicos en el país. En Venezuela, el partido de Corina Machado dijo que la transición en ese país empezará recién cuando haya un cronograma electoral. Nicolás Maduro pidió sabiduría y humildad en un nuevo mensaje por la paz y la unión de Venezuela desde la cárcel. Los activistas brasileños de la flotilla global Sumud denunciaron golpizas y casos de violencia sexual. La máxima autoridad electoral de Perú dijo que en la segunda vuelta de ese país no se van a repetir las incidencias y los inconvenientes de logística de la primera vuelta. Los candidatos presidenciales de Colombia cerraron las campañas con mitines masivos para buscar el voto de los indecisos este fin de semana. Una delegación de Irán estuvo en Doha para mantener conversaciones con Estados Unidos sobre la situación en Medio Oriente. En España, el expresidente Felipe González pidió a Pedro Sánchez, el actual mandatario, que adelante las elecciones a 2026 por las denuncias de corrupción. En Bolivia, el presidente advierte que quienes no quieran dialogar les caerá la constitución. En medio de la quinta semana de conflictividad social y bloqueos de rutas, el mandatario boliviano Rodrigo Paz exigió retomar el diálogo bajo la advertencia de hacer cumplir la Constitución. Los títulos que importan cada fin de semana.
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0: Continuamos con noticias, continuamos con lo trascendente. Según un estudio, en 43 países, los adolescentes de familias con menos recursos sufren más por el uso excesivo del celular. Operación Olalá, en Uruguay. Extraditan a los dos franceses detrás de las encomiendas contaminadas con cocaína. Un colectivo, un bus que se maneja solo, chocó en su primer día de servicio en Suecia. En Chile expulsaron a 80 migrantes en su tercer vuelo de deportación desde la asunción del presidente Kast. Medio Oriente sigue en vilo esperando los acuerdos entre Estados Unidos e Irán. Decomisaron 133 paquetes de marihuana en el puerto de Haina, en República Dominicana. Guatemala mantiene vigilancia en 212 municipios por el calor y las lluvias intensas. Honduras endurece leyes contra la extorsión y las maras tras la publicación de reformas penales. En Argentina, el presidente Javier Milei mantiene la imagen negativa por arriba del 60%, pero lidera la intención de voto. Un sacerdote nicaragüense denunció que Rosario Murillo, la vicepresidenta, quiere quitar el liderazgo de la iglesia y asumirlo ella misma. Meta amenazó con bloquear Facebook e Instagram en todo Nuevo México en una disputa judicial por la seguridad infantil. Gran Bretaña y Polonia están a punto de firmar un nuevo e importante tratado de seguridad. Estamos compartiendo El Mundo Hoy, una hora con las noticias más importantes del mundo. Mi nombre es Eduardo Pierce y los acompaño cada sábado y domingo. Ucrania solicitó una reunión urgente del Consejo de Seguridad de la ONU tras el destructivo ataque de Rusia sobre Kiev. Titulares: más de un millón de musulmanes iniciaron la peregrinación a la Meca en plena negociación de paz en Medio Oriente. Dolor, caos y más casos de ébola en el Congo. Prohibieron velorios tras el asalto a un hospital. En Ecuador, Daniel Noboa, el presidente, anunció compra de medicinas a la India para enfrentar la crisis en los hospitales. Mientras tanto, la justicia de ese país condenó a una red de trata que amenazaba a víctimas con entregarlas a la organización criminal Tren de Aragua. El Papa León XIV ofreció una disculpa histórica por el papel de la Iglesia Católica en legitimar la esclavitud. En una hora te enteras los temas más trascendentes de la semana. Lula da Silva inició un tratamiento de radioterapia tras una lesión de cáncer de piel. Titulares: Taiwán afirma que la política de Estados Unidos hacia la isla no ha cambiado tras la cumbre entre Xi Jinping y Donald Trump. Titulares: lo que compartimos cada día lo hacemos, por supuesto, en un breve resumen de fin de semana. Todo lo que tú escuchas en los medios de comunicación en la semana lo compactamos en 60 minutos. Siempre con buena música también. Enrique Iglesias y Romeo Santos.

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1: Romeo Santos con Enrique Iglesias, Loco, saludando a los oyentes que se van sumando. Muchas emisoras nos retransmiten los días sábados, otras el domingo, y en varias de ellas estamos tanto el sábado como el domingo en diferentes horarios haciendo esta hora de radio donde contamos los principales títulos del mundo y disfrutamos como siempre con un excelente matiz la mejor música, la música de todos los tiempos. Por eso el agradecimiento a ese compromiso de los dueños, los propietarios de las emisoras que nos retransmiten cada mañana. Esta semana se sumaron Radio Maturín, que recordamos Radio Maturín Beach es la radio de los venezolanos en Brasil, desde Curitiba y para el mundo, así que un abrazo muy grande a todo Brasil y a todos los venezolanos que viven en ese país, que son muchísimos, como en Argentina también, y un abrazo muy grande también a la mía, la tuya y la nuestra, una radio colombiana con Guillermo Rodríguez al frente. A ellos saludamos y les agradecemos por confiar también, como muchas emisoras, en nuestro producto.
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1: Y en El Mundo Hoy también tenemos música internacional en otros idiomas, no solamente música latina. Todos los ritmos y décadas presentes en estos 60 minutos. UE14.

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6: Continuamos en El Mundo Hoy. Las noticias que importan, los hechos más relevantes de la semana, los contamos aquí en 60 minutos como cada fin de semana. La información necesaria. Bolivia confirmó la muerte de una persona durante los enfrentamientos en el operativo policial y militar contra los bloqueos. Brasil ordenó el envío de ayuda humanitaria a Bolivia para asistir a las familias afectadas por los bloqueos. Triple crimen en Uruguay. 5 personas de negro entraron a un búnker de drogas y dispararon 50 veces en Montevideo. Los investigadores analizan si las ejecuciones buscaban silenciar a posibles informantes o si se trataba de una disputa por venta de drogas. En Cuba publicaron una lista de 2010 indultados, incluye a un solo preso político. El Foro Penal Venezolano contabilizó solo 39 excarcelaciones de presos políticos, recordamos que el gobierno había prometido 500. Corea del Norte probó un misil balístico y otras armas tras el respaldo de Xi Jinping y Putin a Kim Jong-un. Estados Unidos llamó a reforzar la alianza con India, Japón y Australia en una reunión en Nueva Delhi marcada por la tensión con China. Tras los ataques masivos en Kiev, Estados Unidos reafirmó su disposición a mediar por el fin de la guerra entre Rusia y Ucrania. Vladimir Putin promulgó una ley que habilita intervenciones militares fuera de Rusia para defender a sus ciudadanos. El Foro Penal Venezolano contabilizó solo 39 excarcelaciones de presos políticos. Casi 600 bares y restaurantes ya están en condiciones de lanzar promociones para recibir turistas en New York en medio del Mundial. Emitieron un dictamen favorable para modernizar el Aeropuerto Internacional de El Salvador. En Argentina, las universidades públicas salieron a las calles. Docentes y alumnos ratifican la decisión que el presidente Javier Milei ha tenido de no poner en marcha directamente la ley de financiamiento educativo. Ellos piden que se ponga en marcha y recurrieron a la justicia para denunciar al gobierno. En Costa Rica anunciaron que van a adoptar un modelo salvadoreño para reformar la gestión en las cárceles. Ya hubo reuniones entre la presidenta recientemente asumida y Bukele. La justicia de Guatemala envió a prisión preventiva a un hombre capturado por descuartizar a una persona en Zona 18. El presidente de Honduras, Nasrias Fura, prometió defender la libertad de prensa y garantizar la seguridad a periodistas en ese país. Rodrigo Paz, el mandatario boliviano, dijo que hará respetar la Constitución ante las protestas que exigen su salida. La Iglesia Católica reclamó al presidente argentino Javier Milei compromiso con los más pobres en el país. Los títulos que importan en 60 minutos.
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6: Continuamos con más noticias. La acusación contra la expareja del narcotraficante uruguayo que está hoy en día preso en Uruguay, Marcet, reveló lujos y sociedades falsas para lavar dinero del tráfico de drogas. María Corina Machado recordó en Panamá a los miles de venezolanos que cruzaron la selva del Darién. El turismo representa el 10% del Producto Bruto Interno en El Salvador y favorece el crecimiento de empleos formales. Machu Picchu podría perder su estatus de maravilla del mundo por la inestabilidad política en Perú. Fuerte sismo de magnitud 6,9% sacudió a Chile, reportando daños materiales y miles de usuarios varios días sin energía eléctrica. Fue en el norte de Chile. Temperaturas récord. Una inusual cúpula de calor genera alarma en Europa y dejó 7 muertos hasta el momento. Hay que tomar filtros sanitarios, dijo Claudia Sheinbaum, la presidenta de México, que prepara medidas por el brote de ébola en medio del Mundial de Fútbol. Por diferencias con CAST, el presidente chileno, renunció el presidente de la mayor empresa pública privada de litio en Chile, denunció una ofensiva del gobierno en su contra. En Brasil avanzan los proyectos que ponen en riesgo la lucha contra la deforestación, denuncian el lobby del agronegocio en el Congreso. El partido de un candidato presidencial en Perú denunció que hubo un complot para derrocar al exmandatario Castillo. Juntos por el Perú, el partido del candidato de izquierda, Roberto Sánchez, que compite en nombre del encarcelado expresidente Pedro Castillo, anunció que presentará una denuncia para que se investigue un supuesto complot para derrocar al exmandatario en 2022. La Fiscalía de Venezuela anunció una investigación tras la protesta de presos en las cárceles por la situación que viven y el maltrato. El presidente José Mulino de Panamá y la dirigente de Venezuela, María Corina Machado, coincidieron en la necesidad de encontrar una solución democrática para Venezuela. Abrieron una investigación a Petro por la presunta participación en el proceso electoral colombiano de este domingo. Dos adultos y dos menores han fallecido en una colisión entre un tren y un minibús escolar en Bélgica. Delcy Rodríguez revisó en la semana, con la Defensoría del Pueblo, varios proyectos en materia de derechos humanos. México blinda su mayor plaza pública ante las protestas de docentes a semanas del Mundial. En Chile, la justicia ordenó indemnizar a víctimas de trauma ocular durante el estallido social del 2019. Los cancilleres de Panamá y China se reunieron en medio de tensiones por los puertos. Secuestraron al coordinador de campaña de la candidata Paloma Valencia en un municipio al este de Colombia. En Argentina, el país registró 45 casos de hantavirus en lo que va del año y acumula una cifra más alta que en temporadas anteriores.
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6: Los títulos que importan, la información necesaria y también la buena música.

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5: 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Esto es El Mundo Hoy, transmitiendo las noticias más importantes de la semana en una hora y con excelentes canciones. México capturó al sobrino del Chapo Guzmán solicitado por Estados Unidos. Bruno Rodríguez dijo que Cuba no es una amenaza para Estados Unidos. El canciller cubano acusó a su par estadounidense, Marco Rubio, de mentir para justificar una agresión militar contra Cuba. En Argentina, Javier Milei, el presidente, intensifica los insultos a los periodistas y crece la confrontación. El secretario general de Naciones Unidas, Antonio Guterres, dijo que nos enfrentamos al mayor número de conflictos desde 1945. Netanyahu anunció una escalada en el Líbano y la toma de nuevas zonas estratégicas. Guatemala refuerza su frontera con Honduras tras una incursión armada que dejó un muerto. Unos 16.000 residentes de California permanecen bajo orden de evacuación por una fuga química. Entre la modernización y la privatización, Costa Rica discute la reforma de su modelo eléctrico. Irán restauró el acceso a Internet global tras 88 días de apagón por la guerra. La Corte Penal Internacional fijó para el 30 de noviembre el juicio al ex dictador Duterte por crímenes de lesa humanidad ocurridos en Filipinas. La defensa de Nicolás Sarkozy en Francia denuncia que la acusación contra el exmandatario se basa en imaginaciones y no en hechos. La defensa del expresidente dijo que no es cierto que se haya financiado su campaña política que lo llevó a la presidencia en el 2007 con plata del régimen libio de Gaddafi. La administración de Donald

0: Trump medita bloquear la entrada de extranjeros en el aeropuerto de la ciudad de Santuarios. El calor persiste en gran parte de Europa y se extiende a Italia, pero cede en el Reino Unido. El presidente de Guyana afirmó que el Esequibo seguirá siendo guyanés y no de Venezuela. Rusia denuncia que Estados Unidos no le concedió un visado a su vicecanciller para asistir a la cumbre de la ONU. Familiares protestaron frente a una cárcel de Venezuela y le exigen a Delcy Rodríguez liberar a las mujeres presas políticas. Estados Unidos niega planes para quitarle a Jordania la custodia de la explanada de las mezquitas de Jerusalén. Maestros mexicanos escalan las protestas en la capital y toman aeropuertos. La medida exige que les paguen mejores salarios. Estados Unidos abre en Miami una nueva pesquisa criminal contra Nicolás Maduro. Acto de guerra y genocidio. De esta manera, Cuba denuncia a Estados Unidos en la ONU. El canciller cubano tomó la palabra durante una reunión del Consejo de Seguridad convocada por China. Dijo que una agresión militar provocaría un baño de sangre. También le contestó a Marco Rubio y dijo que el funcionario de Trump no nació en Cuba, no conoce Cuba y no sabe nada sobre Cuba. Estados Unidos, inmigrantes hicieron una huelga de hambre en un centro de detenciones de la policía migratoria en New Jersey. Los detenidos denuncian negligencia médica y condiciones infrahumanas. En un acto en la Embajada de España, en Argentina, homenajearon a los 307 españoles desaparecidos en la última dictadura militar. Una encuesta dice que la caída de la imagen de Flavio Bolsonaro en Brasil sacude a la derecha y fortalece a Lula da Silva. El gobierno de Kast en Chile alerta por un déficit fiscal mayor al esperado y apunta contra la gestión del expresidente Boric. La NASA presentó un proyecto de 20.000 millones de dólares para construir una ciudad en la Luna. Los bloqueos en Bolivia están asfixiando a pequeños comerciantes, transportistas y productores, enfatiza el gobierno. Venezuela felicitó esta semana a Guyana por el 60 aniversario de su independencia y le recordó el diálogo por el Esequibo. Flavio Bolsonaro le prometió a Donald Trump adherirse a la Alianza Escudo de las Américas si gana las elecciones en Brasil. El Departamento de Justicia de Estados Unidos demandó a la Universidad de California en Los Ángeles por antisemitismo. Las ventas del comercio cayeron en Uruguay. Empresarios apuntan al turismo, el empleo y la desaceleración global. Mientras tanto, impulsan en ese país leyes que limitan ingresos extra a políticos y los obligan a devolver viáticos y cambian subsidios. Aseguran bienes vinculados a una red acusada de trata de personas y explotación sexual en Honduras. Los títulos más importantes los contamos aquí. Esto es El Mundo Hoy. La dependencia de importaciones de frijol en Costa Rica alcanza el 80% y expone riesgos para la seguridad alimentaria. Japón y el Mercosur podrían abrir un diálogo económico para avanzar hacia un acuerdo comercial. 1.500 desconocidos dieron el último adiós a un veterano de la Segunda Guerra Mundial sin familia en Massachusetts, Estados Unidos. Vladimir Putin permitirá en Rusia que los bancos armen a sus empleados para defenderse de los ataques con drones. El gobernador de Sinaloa compareció ante la Fiscalía de México tras las acusaciones de Estados Unidos sobre narcotráfico. Venezuela liberó a 8 militares condenados por instigación contra Nicolás Maduro. La Fuerza Aérea de Chile graduó a su primera piloto de aviones F-16. Dijo: "El cielo nunca fue mi límite". En Perú, cayó un traficante con más de 110 cápsulas de cocaína en el cuerpo. Iba a Italia, pero terminó en un hospital. Un operativo contra el narcotráfico en Río de Janeiro dejó 5 muertos. Ecuador, el traslado de presos enfermos desde la cárcel del Encuentro genera alerta por tuberculosis. Cercado por los bloqueos, el Congreso de Bolivia autorizó esta semana la intervención de las Fuerzas Armadas en las protestas. Titulares: el ataque a un batallón de infantería en Colombia dejó 12 heridos, responsabiliza el gobierno al Ejército de Liberación Nacional. Dictaron prisión preventiva para el arquitecto argentino detenido por racismo en Brasil. Apareció una amenaza firmada por un cártel del narcotráfico en Montevideo, Uruguay. Se dio en un hospital. La frase: respeten al narcotráfico. Titulares, los más trascendentes. Contra las cuerdas, allanaron la sede del Partido Socialista Español. El presidente Sánchez manifestó que no va a renunciar y descartó adelantar elecciones en medio de las acusaciones por corrupción. Los títulos más importantes de la semana los contamos en una hora y siempre con muy buena música.
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0: Estás escuchando El Mundo Hoy, el repaso de los títulos más importantes de la semana. Al grito de Alá es grande, un hombre apuñaló a 3 personas en una estación de trenes en Suiza. Bolivia impulsa el diálogo con los líderes de las protestas mientras Paz, el presidente, se arma con la ley de excepción. Un operativo militar en Ecuador terminó con un joven muerto y 7 uniformados procesados. Estados Unidos, en la actualidad hay más personas que pasan hambre que en el punto álgido de la pandemia. Rubio, el secretario de Estado de Trump, confía en alcanzar un acuerdo con Cuba mientras Washington intensifica la presión sobre La Habana. Estados Unidos lanzó un nuevo ataque contra una narcolancha en el Pacífico Oriental. 2 muertos. Zelensky le pidió a Trump que acelere el envío de misiles antibalísticos ante el déficit de defensa aérea. Denuncian que funcionarios de Venezuela montaron granjas de minería en el corazón del sistema eléctrico del país. Cubanos deportados de Estados Unidos relataron condiciones inhumanas y un limbo sin papeles tras quedar varados en México. Uruguay, con una economía que crecerá menos de lo esperado, el presidente Yamandú Orsi dijo que priorizará la infancia y la seguridad en el país. En Argentina, una encuesta dice que la desaprobación de Javier Milei como presidente llega hoy al 58,3%. El Salvador renovó el régimen de excepción por vez 51 en medio de un histórico respaldo popular al presidente Bukele. Flavio Bolsonaro se reunió con Marco Rubio y reivindicó el fortalecimiento del entendimiento en las relaciones entre Brasil y los Estados Unidos. Confirman en Panamá la primera muerte este año por hantavirus. En España empieza el juicio contra el hermano del presidente Pedro Sánchez, acusado de ocupar un cargo público a su medida. México anunció una baja en los homicidios y más de 54 mil detenidos en la gestión de la presidenta Jane Baum. La presidenta de Costa Rica, Laura Fernández, destacó la relación con Panamá sin ignorar el bloqueo comercial. Bolivia negocia un programa de créditos con el Fondo Monetario Internacional por 5.000 millones de dólares para agricultores y organizaciones sociales. Ecuador busca elevar a 26 años las penas por captar menores para bandas criminales. Los gobiernos de Cuba y China reforzaron su alianza estratégica en medio de la presión estadounidense. Crisis energética en Cuba. Un barco petrolero ruso con 240.000 barriles de diésel desvió su rumbo y no llegará a la isla. Chile está registrando la tasa de fecundidad más baja de su historia, que cae a menos de un hijo por mujer chilena. Paraguay podría postergar su meta de déficit fiscal por el pago de deudas millonarias a los proveedores. La administración de Trump destacó las reformas del presidente argentino Javier Milei y fortaleció el vínculo bilateral. Lula da Silva advirtió que el uso de inteligencia artificial en las elecciones presidenciales de octubre está generando una campaña sucia. Exigen una prueba de vida inmediata de los dos activistas argentinos que han sido detenidos en Libia llevando ayuda humanitaria a la Franja de Gaza. La iniciativa de Lula pasó al Senado. En Brasil se votó el 6-1. La Cámara de Diputados de Brasil aprobó el proyecto para reducir la jornada laboral. Houston retiró el nombre de César Chávez a un bulevar para honrar a un veterano de Malvinas. La cuarta ciudad más grande de Estados Unidos votó a favor de renombrar el bulevar César Chávez tras las acusaciones de abuso sexual contra el fallecido líder sindical. El ministro de Defensa de Alemania pidió más alianzas estratégicas ante la incertidumbre global. Denuncian ante un juez de Estados Unidos la detención inhumana de inmigrantes en un edificio gubernamental. Sarkozy, el exmandatario de Francia, reclamó la verdad y la transparencia al finalizar el juicio en su contra por haber aceptado, supuestamente, dinero del dictador Gaddafi para su campaña. Biden presentó una demanda para impedir la difusión de conversaciones con su biógrafo. Las denuncias por los obstáculos para abortar en Argentina crecieron 300% en 2025, según Amnistía Internacional. Recordamos que en Argentina el aborto es libre, legal y gratuito. Música, noticias, comentarios, opiniones. Ustedes pueden ubicarme en las redes sociales con mi nombre y apellido, Eduardo Pierce, y poder interactuar, saludar, pedir una canción o simplemente estar en contacto directo, el feedback, lo que importa a esta hora. Gracias a todas las emisoras que nos retransmiten, que en unos minutos voy a estar nombrando.
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0: la música de Melendi con La Promesa. Estamos compartiendo El Mundo Hoy, las noticias que importan, los temas más relevantes del mundo en 60 minutos.
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0: Continuamos con esas noticias trascendentes. Tensión frente a un centro de detención de migrantes en New Jersey, en Estados Unidos. 7 días de huelga. Venezuela tacha de falsificación de la verdad las afirmaciones que hace Guyana sobre el territorio del Esequibo que se disputan ambas naciones. Gustavo Petro, el mandatario colombiano, pidió enviar nota de protesta a Estados Unidos por la muerte de un joven colombiano detenido por la policía migratoria estadounidense. El gobierno de Trump ha deportado 4.353 cubanos a México, donde están abandonados, según señala Human Rights Watch. La Agencia de Salud de la Unión Africana elevó a casi 300 las muertes por la epidemia de ébola en el Congo. Al menos 16 niñas muertas y 74 heridas es el resultado de un incendio en un internado escolar en Kenia. Cuba denuncia que el bloqueo de Estados Unidos está afectando el abastecimiento de agua a casi un 30% de la población. Colombia investiga un enfrentamiento entre disidencias de las FARC que dejó decenas de muertos en el Guaviare, según los medios. Guadalajara tendrá más de 18.000 personas encargadas de la seguridad durante el Mundial. El presidente de Brasil, Lula da Silva, y la estatal Petrobras anunciaron el reinicio, tras casi 10 años, de perforaciones en la principal reserva terrestre de hidrocarburos de Brasil, la Amazonía. México alerta del riesgo por lavado y trata de personas en el Mundial. Las autoridades financieras de México advirtieron sobre un aumento de actividades ilícitas asociadas con la trata de personas y el lavado de dinero de cara al Mundial de Fútbol. El gobierno de Nicaragua exhibió enfermo a un líder indígena preso, Brooklyn Rivera, considerado un reo de conciencia por diversos organismos, fue mostrado en condiciones realmente delicadas.
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0: Continuamos en El Mundo Hoy con los títulos más importantes de la semana. La información más trascendente en 60 minutos, siempre con muy buena música, saludando a los oyentes que se van sumando. Cuba no ve avances en su diálogo con Estados Unidos ni responsabilidad por parte de Washington. La viceministra de Relaciones Exteriores de Cuba, Josefina Vidal, afirmó que no han habido progresos. 5 países de Latinoamérica acordaron una hoja de ruta contra la delincuencia internacional. Los gobiernos de Chile, Argentina, Perú, Bolivia y Ecuador suscribieron el denominado Compromiso de Santiago. Al menos 48 muertos en un enfrentamiento entre 2 disidencias de las FARC en Colombia. Guterres, el titular de la ONU, alertó de que la guerra en Ucrania puede salirse de control tras los últimos ataques. En México, maestros escalan sus protestas pidiendo aumento de salarios con bloqueos viales a 2 semanas del Mundial. Lula da Silva sancionó en Brasil la ley que crea la primera universidad federal indígena del país. La población de Japón cae un 2,46% en 5 años, la mayor jamás registrada, según el último censo. Al menos 27 muertos en un ataque atribuido a los paramilitares en el centro de Sudán. Claudia Sheinbaum, la presidenta de México, ve riesgoso la intervención extranjera en las elecciones de México. 10 regiones rusas prohibieron la venta de componentes para cócteles Molotov a menores de edad. Manifestantes en Bolivia condicionan el diálogo al retiro de las órdenes de captura contra sus líderes. Estados Unidos habilitó en Kenia un centro para estadounidenses expuestos al ébola en el extranjero. Familiares denuncian que la Fiscalía en Venezuela incumple los acuerdos sobre los presos políticos. Lula y la presidenta de Surinam acordaron fortalecer el control de fronteras terrestres con Brasil. Recordamos este fin de semana una de las noticias más importantes, las elecciones, por supuesto, en Colombia. Estados Unidos lanzó una aplicación para reportar a los indocumentados. Aspirantes denuncian acoso sexual durante exámenes de ingreso al ejército colombiano. Manifiestan que se han dado en las revisiones médicas. República Dominicana prevé superar los 12.500 millones de dólares en ingresos turísticos al cierre del año. En El Salvador, la Fiscalía confirmó la condena de 112 miembros de la MS-13, apenas de hasta 45 años de prisión para esta pandilla. La misión del Fondo Monetario Internacional inició una revisión económica en Guatemala enfocada en la estabilidad financiera y nuevas medidas antilavado. En Honduras, descartan copiar el modelo Bukele, tanto de cárceles como del combate a la inseguridad, y apuestan por una estrategia propia de seguridad. La oposición liderada por María Corina Machado propuso negociar una transición seria y responsable en Venezuela. Rumania declaró persona no grata al cónsul general ruso tras el impacto de un dron atribuido a Moscú en su territorio. Gremios de la salud piden certificados de calidad para los fármacos que Ecuador busca comprarle a la India. Alertan por la violencia sexual vinculada a la inteligencia artificial en América Latina y lanzan una guía de prevención. Un sistema marino documentó buques de guerra chinos en la zona económica exclusiva de Taiwán. Estados Unidos negocia con Honduras un programa de cooperación militar para combatir el crimen organizado. Esto es El Mundo Hoy, sábados y domingos en diferentes emisoras del mundo que muy gentilmente nos retransmiten. Muchas, pero muchas gracias. Ecuador y Perú coordinarán operaciones militares simultáneas en la frontera. Las acciones tipo espejo permitirán intervenciones simultáneas para enfrentar actividades ilícitas. Un tribunal de Argentina rechazó un recurso presentado por la expresidenta Cristina Kirchner contra el decomiso de sus bienes. Recordamos que está condenada y presa por un caso de corrupción. La escasez de agua agrava la crisis humanitaria en toda Cuba mientras disminuyen las reservas de petróleo. Estados Unidos designó como organización terrorista a los grupos criminales brasileños Comando Vermelho y Primer Comando Capital. Keiko Fujimori, en Perú, aventaja con 6 puntos a Roberto Sánchez en una encuesta para la segunda vuelta electoral. Delcy Rodríguez dijo que más de la mitad de los venezolanos apoya dolarizar la economía para frenar la inflación. La Defensoría del Pueblo registra 7 muertos y 23 heridos desde que empezaron los conflictos en Bolivia. Más presión sobre Teherán, Estados Unidos sancionó a 8 buques y 16 entidades vinculadas al comercio del petróleo de Irán. Militares de Israel y el Líbano se reúnen en el Pentágono en medio de la escalada con Hezbollah. Estados Unidos e Irán negocian una tregua de 60 días para frenar la guerra en el Golfo. Las tropas de Israel cruzaron el río Litani y se adentran más en territorio libanés. Música y llegamos con el final del programa de hoy.

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1: La música de todos los tiempos suena también aquí en El Mundo Hoy. Voy saludando a la gente de Radio Miturín Beats. Allí en Brasil nos están sintonizando y reproduciendo también para toda la comunidad venezolana y para todo Brasil. Un abrazo muy grande, Radio Miturín Beats, y a todo el equipo que desde este fin de semana empezaron a levantar nuestra señal. Lo mismo para la mía, la tuya, la nuestra de Colombia. Gracias, Guille Rodríguez, y a todo el equipo. Chalo Huitrago está en México con Infinito Radio. Gracias, Chalo. Ulises Fernández en Radio Más Web, Neuquén, Argentina. Un abrazo grande a José María en España con Onda Amistad. En Montevideo, en Uruguay, Daniel, Olimar FM. Gracias, Daniel. El saludo para Ángelo Manuel de Entera 2 TV y Radio en Cancún, en México. Giancarlo Saltube en Bonchona FM, Venezuela. Raquel y Ramón Calero en Puerto Rico, en Aguadilla, en BQNA Radio. El saludo para Julián en FM Express, Argentina. Charlie Palacio en New York, Mundo Net Radio. Humberto en México, Radio Online. Muchas gracias, Humberto. A la gente de Contigo Radio, Ari López en Miami. También estamos no solamente los fines de semana, sino de lunes a viernes en Miami. Open Radio Dominicana, Jesús Salvador, gracias. A Diario El Noticiero y a Radio Colonial TV Perú, Juan Carlos Peralta y Ángel Orejuela. En Lima, en Perú, un abrazo enorme. ITV Innova 93.1, Sucre Bolivia, Marco Daza, Radio Amor, Isla Margarita, José Martínez, un abrazo, Venezuela. Radio Sonar 96.5 en Valparaíso, Hugo Bamontes. También Oli Hits en Valparaíso con Gerardo Cerda, un placer, ¿eh? El saludo para todos los colombianos, nuestros respetos. Y recordamos que este fin de semana parte de la información justamente pasa por ahí, teniendo en cuenta las elecciones. Así que lo mejor en las decisiones que tomen, y lo hablaremos seguramente la próxima semana. Un abrazo muy grande para todos.
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1: Saludos y buena semana. Gracias por estar.
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1: Y ya regresamos.
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1: Y seguimos descubriéndote quizás algunas canciones que te perdiste durante este año 2024. Alguna de nuestras canciones favoritas en este año. Sin duda, uno de los cantantes más tocados en el programa fue Eddie Herrera, en este caso junto a Álvaro Rodríguez.

interesada fue uno de nuestros merengues favoritos en este año 2024, Eddie Herrera y el peruano Álvaro Rod. Y también otro que le pegó al merengue, aunque no es lo habitual en él, es Daniel Santa Cruz. Esta fue una de sus mejores canciones de este año, Náufrago.

0: El gran Daniel Santa Cruz con uno de sus éxitos en este año 2024.
1: Fernandito, deja de hablar y pon música.
0: Perdón, sí, vamos a por música, venga, va.
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0: A veces soy un poco huevón, tú sabes. En España huevón no es nada malo. No sé en América si te llaman huevón, si es algo malo o peyorativo, pero sea como sea, los hermanos Jay Penn y Marlon Arenas le dedicaron una canción
3: ¡Hermanos Jay Penn!
0: Al huevón que la dejó escapar.

0: Sonaron mucho durante este año en el programa. Música en directo, sin duda, fue una de las protagonistas en el programa. Yo a veces soy un poco huevón, pero tú sabes que siempre es con mucho cariño, ¿eh? No es en plan negativo.
1: Oh, ¿cómo eres?
0: Ok, sí, tú ya sabes que es siempre con buena idea, ¿eh? Seguimos en Euroéxitos ahora con otro de los grupos destacados del año. ¿Quién cura? Es una de las canciones de Grupo Extra.

0: Ese dolor de corazón, ¿quién lo cura?
1: ¡Eso!
0: ¡Qué bueno! Grupo Extra, yo podría intentar curártelo, ¿eh?
2: De eso nada, ya te puedes olvidar.
0: No hay forma, es que no hay forma, ¿eh? No hay forma de convencerla.
3: Esta canción es para ti.
0: Esta es para ti.
3: ¡Mi amor!
0: ¡Mi amor! Yo te quiero. Dos grupos que triunfaron mucho en el programa durante

0: sonaron mucho en el programa en el año 2024 y seguirán sonando seguramente en el 25. ¡Qué buena música latina tenemos, eh!
1: Juan Fernando, ¿qué rollo te traes hoy?
0: Bueno, procuraré tener menos rollo. Venga, vamos a por el final. ¡Aguanta, aguanta!
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0: Bueno, vamos a por ello, venga. Es un placer acompañarte como cada semana en este horario desde la bonita Comunidad de Galicia en el noroeste de España. Y desde aquí saludamos a audiencia que tenemos en las tres Américas y en buena parte de España y algún que otro país de Europa como Italia, Reino Unido y Portugal. Welcome back to the show. Bienvenida, bienvenido.
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0: Aquí escapamos muy mucho de lo que escuchas habitualmente y preferimos regalarte canciones que a lo mejor te estabas perdiendo. Por ejemplo, lo nuevo de una de nuestras cantantes favoritas, Martina la Peligrosa. Yo.

0: Llega Ronald Borjas. ¿Te suena Ronald Borjas? Tiene nueva canción y se llama...
1: No importa si estás en Perú.
0: Locos de amor.
1: O en las valles de Medellín.
0: Y está bastante bien.

0: desde Maracaibo, Venezuela, de Ronald Borjas. Seguimos cambiando de estilo.
1: Casanova.
2: Bien, y ahora un poco de música para alegraros la vida. ¡Ahí va eso!
0: Nos encantan las canciones con letra.
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0: Y con mensaje.
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0: Carlos Vives junto a Sergio George. Y esto se llama Si yo volviera a nacer. Volvemos enseguida, no te vayas.
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0: Cada semana emitimos desde Galicia, noroeste de España, para grandes emisoras como la que estás escuchando. Te ponemos música que quizás es la primera vez que escuchas, o quizás no.

0: ¿Qué ocurre si de repente te gusta la mujer de un amigo, la mujer de un vecino, la mujer de otra persona, una mujer que está casada con otro hombre? ¿Y qué pasa si de repente le dedicas una canción de amor encubierto?
1: ¡Ni se te ocurra!
0: No, yo no lo voy a hacer, tranquila que no. Es la canción, Christian Nodal, una mujer como la suya.

0: como la suya. ¡Saludos, México!
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suena, que quizás no conoces, por lo menos aquí en España, no suena prácticamente nunca este grupo, S&D, con DJ Melex, pero nos gusta, como decimos en España, nos mola. Saludos a emisoras que emiten el programa, por ejemplo, en Bolivia, FM Horizonte, Radio Oxígeno, Radio Ciudad, Radio Libertad en Potosí. También estamos en Costa Rica, en miprensacr.com, en Radio Cultural de Pital, en San Carlos, en Radio Mil Recuerdos Estéreo de San José, Costa Rica, y en Ecuador, por ejemplo, en Puyense Digital, en Radio Podocarpus, en Radio Colosal, en Radio Ibarra y en Radio Ecos Culturales. Saludos, América. Seguimos contándote cosas, cantando. Es una de las nuevas de Gente de Zona. Lo menea como es. Una chica.

0: nosotros sí que queremos, sobre todo a la radio. De hecho, este programa se emite desde el año 2005, más o menos, hace muchos años, y de forma gratuita lo regalamos a 200 emisoras, más o menos, de todo el mundo. Algo hay gratis, todavía queda algo gratis. Euroéxito Latino es una de esas cosas gratis. Volvemos enseguida.
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0: Sintiendo la conexión, aunque no nos vemos físicamente, pero sabemos que estamos juntos a través de la radio. La vida a veces es complicada, a veces no tanto, pero siempre cualquier persona tuvo alguna vez algún problema. Desde aquí te deseamos que seas feliz el mayor tiempo posible.
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0: Se puede conseguir. Es el título de la nueva canción de Big Wang, Sylvester Dangond y los argentinos de La Conga. Esto se llama Quiero verte feliz.

Bueno, nosotros no nos vamos todavía, seguimos saludando a emisoras que emiten el programa en Estados Unidos, por ejemplo en Nueva York, Mundo Net Radio, también en Washington, Radio Hicks, en Richmond, Virginia, Ran Stereo, en Florida, Radio Dylan. También estamos en Guatemala, en Max FM, y en Honduras, en Estéreo Caracol, en Islas de la Bahía, y en HCR, Hola Catrachos Radio. Saludos a toda la audiencia de el programa. Hablando de música en directo, la anterior era en directo y la que viene también, y menuda sorpresa, ¿eh? En un concierto de Dua Lipa.

Dua Lipa en vivo en México, con la sorpresa sobre el escenario cantando en español junto a Fer de Maná. Lo puedes ver en vídeo en YouTube y seguro que te gusta más todavía. Seguimos.

Últimamente está muy de moda hacer canciones con inteligencia artificial. Desde hace unas semanas te recomendamos una canción hecha con IA y que nos gusta especialmente porque

muy bien hecha. Vamos a por un homenaje a Andrea Bocelli con sonido bastante potente. Es nuestro tema de inteligencia artificial recomendado esta semana.

0: nuestro tema hecho con inteligencia artificial recomendado esta semana. Volvemos enseguida, el tiempo vuela, volvemos en breve con el final del programa. Con una chica muy guapa, muy guapa, muy guapa.
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0: Volvemos.

¿Cuántos cantantes conoces de Paraguay? Aquí en España bastantes pocos, pero una de las más importantes, sin duda, es Aye Alfonso, apenas 23 años, una delicia de mujer que tiene canciones como La vida es solo una, que te da muy buenos consejos. Qué mujer más interesante, ¿eh?

0: últimamente, ¿eh? Esto no puede ser. Bueno, es bueno ser romántico de vez en cuando, por supuesto, aunque este programa sabes que suele tener los beats bien arriba. Pero tenemos que marcharnos hasta la semana que viene. Ya, ya, ya.
1: ¡Lárgate ya!
0: ¡Qué simpático! Pues venga, me voy. Venga, ya que insistes. Sé feliz, la radio sigue acompañándote. Nos vamos con Becky G.

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1: Hola, ¿qué tal? Soy Armando Plata con los Global Hits en Iberoamérica y el mundo a finales de mayo de 2026. Con artistas de Ruanda, Venezuela, Inteligencia Artificial, Nigeria, Colombia, Canadá, Estados Unidos, Puerto Rico, Bulgaria, Inglaterra, México, Francia. Iniciamos nuestro resumen periodístico musical con un tema generado 100% con inteligencia artificial. We're just walking this road, step by step in time. El artista se hace llamar Benny Rivers, pero no existe como ser humano, y aunque la voz parece real, rasgada y con el sentimiento típico de un cantante veterano de blues, toda la producción ha sido fabricada digitalmente. El título de la canción es Step by Step in Time, un soul blues de aceptación, paz mental y gratitud en las etapas avanzadas de la vida. En español sería Paso a paso en el tiempo. Logra un vertiginoso ascenso a finales de mayo y comienzo de junio de 2026. Se convierte en la segunda canción más reproducida mundialmente en iTunes y gana la portada de Global Hits 598.

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1: Este trío le apuesta a ser la canción del verano boreal 2026. Aquí están Farruko, Gracie y Steve Aoki con Ya Pa' Qué, una fusión de pop con electrónica estrenada en Ultra Miami sobre el desamor, el cierre de ciclos y el empoderamiento tras una ruptura. A finales de mayo de 2026, está muy fuerte en el Caribe y según Monitor Latino es la más caliente del Perú.

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1: Año 2006, Shakira canta Hips Don't Lie, tema oficial del Campeonato Mundial de Fútbol en Alemania. 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Año 2010, Shakira canta Waka Waka, el tema oficial del Campeonato Mundial de Fútbol en Sudáfrica.
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1: 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Año 2014, Shakira canta La La La en la final del Campeonato Mundial de Fútbol en Brasil. La la la la la la la la la la. Año 2026, Shakira canta Die Die, el tema oficial del Campeonato Mundial de Fútbol en Norteamérica. Bye, yeah.

Dai, dai, dale, dale, Shakira y la estrella nigeriana Burna Boy. Una fusión enérgica de pop latino, afrobeats, dance pop y reggaetón, con letras en varios idiomas para celebrar la resiliencia y el espíritu deportivo. A finales de mayo y comienzo de junio de 2026, cuarto tema más popular del planeta y número uno global en YouTube.

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2: Este himno al amor, sin estrés y sin reglas, se toma el planeta.
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2: Let Me Be, con el productor de Ruanda, Elvin Sena, quien compuso el tema bajo el seudónimo de The Second Voice. Una fusión de ritmos electrónicos, dance, house y amapiano. Gana popularidad porque desde la pista invita a vivir una noche de amor sin preocupaciones. Al final de mayo de 2026 es el primer lugar global de iTunes y Apple Music.

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1: Silvestre Dangón y el Grupo Frontera crean una mixtura de sonido norteño, cumbia y sabor vallenato.

0: parecida. Este tema, al comparar las relaciones como gotas de lluvia parecidas pero irrepetibles, plantea la encrucijada de intentar olvidar un viejo amor, aceptar el final definitivo o regresar. Se titula Imposible y es la cruda realidad de que ciertas historias o personas son completamente irreemplazables. Termina mayo de 2026 como nuevo número uno de Monitor Latino en Colombia y es
1: la canción de la semana.

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1: ¿Sabe qué significa en patuá jamaicano el término bangaranga?
2: I'm the bangarang, bangaranga, bangaranga, bangaranga. 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
1: Bangaranga en patuá se traduce como alboroto alegre o desorden. Es una composición de Dara para afrontar la ansiedad y el trastorno por déficit de atención con hiperactividad, conocido como TDAH por sus siglas en inglés. Y también es la canción ganadora de Eurovisión que hace historia al conseguir la primera victoria absoluta para Bulgaria. Top 3 mundial de la radio y número 1 de Top 40 Charts en Alemania al terminar mayo de 2026.

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1: Este tema logra el mayor récord como número uno de Francia en toda la historia. Melodrama, un sencillo de pop francés lanzado el 26 de septiembre de 2025 por los cantantes Dizzy y Theodora. Dizzy canta desde la confusión y el remordimiento. Theodora responde detallando el dolor físico, las noches de llanto y la decepción de no haber sido prioridad de su contraparte. Al terminar mayo de 2026 completa 28 semanas como número uno del Top 40 en Francia.

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0: La hija del Buki, Marco Antonio Solís, pavimenta su propio camino con un nuevo éxito. Fuiste tú, Mar Solís. Una propuesta fresca de pop contemporáneo y melódico que incorpora sutiles influencias urbanas y de cumbia. Un tema que habla sobre amor propio, la resiliencia y la sanación emocional cuando una persona identifica al responsable del fin de la relación, pero decide avanzar sin victimismo ni rencores. Dos semanas como número uno de Argentina y el tema más caliente de Monitor Latino en Ecuador al terminar mayo de 2026.

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1: Inglaterra de rodillas ante este diálogo que profundiza en la psicología del autosabotaje y el miedo al compromiso. Rein Me In, No Me Detengas, aclamada colaboración de indie rock y soul moderno con el músico británico Sam Fender junto a la cantante también británica Olivia Dean. Un año después de su lanzamiento completa 35 semanas en el top 40 del Reino Unido y 12 semanas no consecutivas como número 1 de Inglaterra. El récord de récords en esa posición para un dueto hombre y mujer británica en toda la historia.

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2: Bibi Rexha ahora la hace como artista independiente. Duró 12 años con Warner Records. Lou Religion, Bibi Rexha. Una reinterpretación contemporánea de Insomnia, el clásico de 1990. Fusiona el pop con electrónica y dance y expresa cómo el baile y la música sirven de escape espiritual y sanación en los momentos más oscuros. 5 semanas como número 1 mundial del EDM según Global Dance Charts y 3 semanas como número 1 de Rusia en la última semana de mayo de 2026.

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1: Esta megaestrella de Venezuela se retira después de 4 décadas por todo lo alto.
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1: Y lo hace con esta balada que se titula Para que seas feliz. Una muestra de amor maduro cuando alguien da un paso a un lado para que su pareja encuentre la felicidad. Sencillo incluido en el álbum de estudio y gira continental del último regreso. Es Ricardo Montaner. La canción fue número 1 en Argentina y a finales de mayo de 2026 las métricas de Monitor Latino la confirma como número 1 en la República Mexicana.

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1: Ila Langley pierde el primer lugar del Hot 100 de Billboard en Estados Unidos, pero gana figuración mundial.
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1: Juicy in Texas, sencillo del álbum Dandelion de Ila Langley, aumenta ahora su impacto como éxito comercial al ingresar al top 30 global en Top 40 Charts. Cuando termina mayo de 2026, pierde el primer puesto en la Unión Americana frente al canadiense Drake. Pero Ila Langley con esta canción impone el mayor récord de una canción country femenina en el Hot 100 de Billboard.

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0: La última semana de mayo de 2026 registra otro hito histórico en la música.
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0: El rapero canadiense Drake supera a Michael Jackson al alcanzar su 14º número 1 en el Hot 100 de Billboard en la Unión Americana con Janis STFU. Además, posiciona 42 canciones dentro del Hot 100, superando la marca previa de Morgan Wallen, que era de 37. Janis STFU gira sobre la arrogancia, el resentimiento y la supervivencia emocional. A nivel mundial, debuta como el tema más rotado en la radio del planeta según Top 40 Charts, y es el top de Global Hits 598.

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